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0: en Neuquén.
1: Es la hora 21, 26 minutos.
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0: En Neuquén.
1: Es la hora 21:31.
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0: en Neuquén.
1: Es la hora 21:52.
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0: En Neuquén.
1: Es la hora 21:56 minutos.
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1: Hola, muy buenas noches, ¿cómo están? Nos presentamos como cada lunes en Mujeres Alegres, Noche Matrimonial. Somos el Matrimonio Pereira, lo vamos a estar acompañando en este tiempo y la verdad un gozo, ¿sí? Pertenecemos a la Iglesia Catedral de la Fe, una iglesia al mundo liderada por nuestra pastora Liliana Fernández, que le mandamos un beso. Y bueno, y contarles, sí, de dónde somos, quiénes somos, sí, estamos en Saturnino Torre 930 de la ciudad de Neuquén, así que puede visitarnos, tenemos reuniones los días viernes a las 20 horas y los días domingo a las 10 a.m. y a las 20 p.m., así que está más que invitado, sí, a nuestra casa. Y bueno, y vamos a compartir en esta noche, estamos junto a mi esposo.
2: Buenas noches, ¿cómo están del otro lado? ¿Cómo andan? ¿Cómo estuvo su día? Ya estamos al fin del día lunes, así que nada, agradecido con Dios por poder estar con mi esposa compartiendo acá un tema. Bueno, hoy les trajimos un tema para matrimonios, pero agradecido con el Señor, agradecido con nuestra pastora Liliana Fernández, agradecido con nuestra iglesia por esta oportunidad de poder estar hablándole en esta noche a los matrimonios.
1: A los matrimonios y a los futuros que deben estar ahí juntos también. Y nada, y contarles que es bueno, como siempre decimos, hoy traemos un tema hermoso, como cada mensaje de parte del Señor, sí, así que espero que se quede del otro lado, que comparta, que acompañe, sí, estamos a través de las redes sociales, por Catedral de la Fe, NQN, en Facebook, si quiere buscarnos también puede buscarnos, sí, aquellas personas que están a través de la radio. Y bueno, y vamos a contar, sí, en este lunes matrimonial, el mensaje que trajo el Señor, sí, trajo un hermoso mensaje. La verdad que cuando uno lo empieza a buscar y a preparar, uno se sorprende cómo también el Señor conoce lo que está necesitando cada matrimonio, ¿no? Así que mi esposo va a estar compartiendo.
2: Amén. Bueno, y también, bueno, es para matrimonios, pero también lo pueden tomar todos, porque también es el tiempo de la espera. Bueno, acá el título es Matrimonio en tiempos de espera. Pero son circunstancias que seguramente todos como matrimonios esperamos, como personas comunes esperamos, pero por ahí en el matrimonio es como más complejo esperar entre dos. ¿Por qué? Porque se empieza la desesperación y es compartida la desesperación. Por ahí uno se desespera solo, pero bueno, está solo. Pero la desesperación en el matrimonio es compartida. Entonces cuando el Señor nos manda a esperar algo o estamos esperando algo en Dios, es como que empiezan los problemas. Y bueno, y lo vamos a ver ahora. Quizás muchos estemos o están esperando que cambie la situación económica del hogar. Quizás hay matrimonios que están esperando que Dios haga algo en ellos. Quizás están esperando una respuesta. Están esperando que Dios restaure algo que se quebró. Quizás los matrimonios están esperando que vuelva la comunicación. Quizás están esperando que llegue un hijo. Quizás están esperando una oportunidad. O esperando que Dios sane heridas que llevan mucho tiempo abiertas. Y hay matrimonios que están juntos, se aman, siguen caminando, pero por dentro dicen, Señor, ¿hasta cuándo? Y yo creo que, bueno, varios se pueden sentir identificados, y aún, aunque sea nosotros también, nos sentimos identificados porque muchas veces preguntamos al Señor, ¿cuándo se va a terminar esto? ¿O cuándo va a venir o a pasar eso que estoy esperando? Ya es mucho tiempo, Señor, y ya no aguanto más, y bueno, y ahí empieza el tema. ¿Qué pasa cuando espero? ¿Qué hacemos mientras tanto, mientras estamos esperando?
1: Sí, ¿no? Y como siempre decimos, y hemos escuchado muchas veces a mucha gente también, ¿no?, que lo ha dicho, que a veces nosotros los cristianos sabemos comprender el sí de Dios y el no, pero como que la espera es como no es así que nos desespera, digamos, ¿no? Porque el sí lo podemos comprender, el no también, pero cuando el Señor nos dice esperar, es como que ahí empieza los problemas, digamos, ¿sí? O sea, los problemas los llevamos al matrimonio porque es noche matrimonial, pero como decía él, ¿no? Tantas cosas que a veces uno tiene que darse cuenta que necesita el tiempo, ¿sí? Como decía ahí, ¿no? Una herida, quizás una herida abierta, que eso va a llevar su tiempo, no es que los matrimonios, no puede decir que la noche a la mañana se puede sanar una herida capaz de de alguna descalificación, de algún engaño, de algún, de algo que les lastimó verdaderamente tanto al hombre o a la mujer, y ahí van a tener que esperar, ¿no? Y quizás la otra persona va a tener que comprender y acompañar en esa espera, ¿sí? Tanto ahí, como decía, también el deseo de un hijo, también saber comprender a las otras personas, porque ¿qué pasa a veces en el matrimonio con este tema de los matrimonios y los tiempos de espera? Es que muchas veces el matrimonio desea algo, pero quizás el otro, la otra persona no lo desea tanto como uno, ¿no? Es como que tienen los dos algo en mente, pero hay otro que está más afanado y el otro no. Y eso también trae, digamos, problemas. Desgaste. Sí, desgaste.
2: Sí, sí, amén. Suele pasar eso de desgastarse. Porque quizás por ahí uno es más paciente que el otro, o quizás a uno, y nos ha pasado con mi esposa en el tiempo de los hijos, cuando hablábamos de tener hijos, mi esposa era 7 años más joven que yo, entonces yo por ahí quería tener hijos y no ser tan grande, y ella no quería ser tan chica.
1: Tan joven, sí.
2: Entonces era como que se nos complicaba en ese tema, pero bueno, nada, era parte de también la comunicación, y que supimos hablarlo y esperar el tiempo que fuera necesario. Y bueno, y ahora tenemos 3.
1: Y ponerse de acuerdo. Por eso decía no recién, porque a veces uno anhela algo más que el otro, y hay que llegar también a un acuerdo. Sí, porque si no es como...
2: Sí, sí, como nada. Las preguntas que nos hacemos, vieron que durante la espera uno se desespera, como decía mi esposa, y se entra a preguntar hasta cuándo vamos a esperar. Bueno, orá. ¿Y hasta cuándo vamos a orar? Bueno, pero tenés que creer. ¿Y hasta cuándo vamos a creer? Son las desesperas que conocemos, y los berrinches que muchas veces le hacemos al Señor, que creemos que se lo estamos haciendo a la persona que tenemos al lado, pero en realidad son berrinches hacia el Señor. Porque preguntarse tanto hasta cuándo, o por qué, o cuándo va a ser, es decirle al Señor, bueno, Señor, ya no aguanto más, ya quiero que pase rápido. Dice, el tiempo de espera no significa que Dios esté ausente. Que todavía no veas no significa que Dios no esté trabajando. O que todavía no haya respuesta no significa que Dios haya dicho que no. Y que estés atravesando un proceso no significa que tu matrimonio está perdido. A veces pensamos que si Dios no está haciendo algo rápidamente, entonces no está haciendo nada. Pero Dios también trabaja en el silencio, Dios también trabaja mientras esperamos. Y nosotros muchas veces es eso lo que no entendemos, que Dios está trabajando, que Dios está orando, y que no vamos a recibir una bendición si sabemos que nos va a lastimar. O sea, Él lo sabe, nosotros no lo sabemos, nosotros lo queremos, pero Él sabe que esa bendición nos va a lastimar. Entonces, no, ahí es donde empieza el tiempo. Quizás el Señor está esperando que cambiemos algo, que dejemos de hacer cosas que estamos haciendo, o que nos unamos más como matrimonio, porque seguramente si Él trae esa bendición, el matrimonio se va a separar. Entonces, que el por qué, muchas veces preguntarse el por qué, ¿no? El para qué, o por qué me está pasando esto, son preguntas que no vamos a tener respuesta, sino que solamente es esperar el tiempo de Dios.
1: Amén. Y sí, como decía, ¿no? Es ponerse de acuerdo y es saber que el Señor está trabajando, ¿sí? Por más que uno diga, ay, bueno, usted lo toma muy livianadamente. A veces cuesta, pero hay que orar, o sea, y es la unión también de, como decíamos, ¿no? De unirse ambos y decir, bueno, si no está pasando, es por otro propósito también, ¿sí? Porque a veces, como decimos, hay cosas que no van a llegar, pero porque tienen su propósito, ¿sí? Y eso por ahí le cuesta a los matrimonios, y a veces viene la pelea, y a veces vienen los conflictos, y a veces vienen, vos no estás orando, o vos no estás ayunando, o vos no estás haciendo, capaz que vos, y ya nos entramos a tirar la pelota el uno con el otro, y no es así, ¿no? Y ahí es donde realmente uno se da cuenta de por qué no llega, porque en vez de unirnos, nos estamos desuniendo en esa espera. Estamos haciendo las cosas con nuestra fuerza, y entonces ahí empezamos a enojarnos el uno con el otro, y capaz que queremos ayudar al Señor y el otro no quiere, y así empiezan. Sí, ahí empieza el distanciamiento también, ¿sí? Por eso el Señor quiere hoy en esta noche trabajar con los matrimonios, el decir, si no está pasando esto que están anhelando, es porque quizás el matrimonio no está unido en sí. ¿sí? Quizás no están los dos con la misma expectativa o unidos por ese propósito, ¿sí? Porque como decíamos, el querer un hijo, tienen que estar ambos de acuerdo, ¿sí? Como decía Pedro, nosotros nos tuvimos que poner de acuerdo, porque está bien, yo era muy chica, él se sentía grande, pero yo tuve que también ponerme en el lugar de la otra persona y decir, es verdad. O sea, lo hubiese pensado antes. No, entonces, como en esas cosas, ¿no? Porque uno por ahí se toma decisiones carnal o quiere pensar en uno, pero también el matrimonio nos hace pensar en la otra persona.
2: Amén. Bueno, vamos a leer el Salmo 27:14.
1: El Salmo 27:14, el Señor nos dice: espera en Jehová, esfuérzate y aliéntese tu corazón. Sí, espera en Jehová. O sea que nos dice dos veces, espera en Jehová.
2: Amén. Dice, miren qué interesante. David no dice simplemente espera. Dice, esfuérzate. Porque esperar en Dios no siempre es fácil. Esperar requiere fe y en el matrimonio más. Porque es fácil amar cuando todo está bien. Es fácil tener paciencia cuando las cosas salen como queremos. Es fácil hablar bonito cuando no estamos cansados. Pero ¿qué pasa cuando llega el problema? ¿Qué pasa cuando uno no quiere avanzar? Perdón, uno quiere avanzar y el otro está cansado. ¿Qué pasa cuando oramos y no vemos respuesta? Y ahí es donde nuestra fe comienza a ser probada. La espera revela que hay dentro de nosotros. A veces descubrimos que tenemos poca paciencia, a veces descubrimos que queremos controlar todo, a veces descubrimos que nos cuesta perdonar, descubrimos que queremos que Dios cambie primero a la otra persona, y Dios nos dice, antes de cambiar la circunstancia, quiero trabajar en tu corazón. Dice que la espera pone a prueba nuestra fe. Entonces ahí donde nosotros empezamos a ver cómo estamos plantados en Dios, a ver a ver cómo podemos cosechar esa fe en Dios, porque palabras tenemos mucho, y más en nuestra iglesia. Si usted no tiene una iglesia, lo invitamos a nuestra iglesia. Está más que invitado a Catedral de la Fe, una iglesia que nos enseña mucho. Tenemos mucha palabra, muchos ministerios de jóvenes, de niños, muchos ministerios, de muchos, y dentro de este ministerio está el matrimonio también, que también nos enseña, y nosotros formamos parte de ese ministerio porque también hemos aprendido a solucionar muchas cosas, pero con Dios, no con nuestra fuerza. Nosotros podemos dar testimonio de que con Dios pudimos cambiar muchas cosas, y seguimos cambiando muchas cosas porque esto es un camino súper largo. Entonces es ahí donde el Señor pone a prueba nuestra fe, todas las cosas que nosotros, y creo que muchas veces hay ciertos puntos donde estamos pasando por esos momentos o por esos desiertos, y como decíamos al principio, la economía, los hijos, muchas cosas que todavía estamos esperando, y que nuestra fe se debilita, porque viene una prueba tras de otra, y por ahí queremos que todo sea ya, y por ahí queremos que no queremos esperar tanto. Y bueno, yo creo que siempre lo contamos esto, pero nosotros estamos en el tiempo de criar hijos. Entonces tenemos tres de nuestros hijos chiquititos, entonces son los tres chicos y estamos ahí. Y hay cosas que queremos hacer y hay cosas que queremos que se nos dé ya, pero también somos entendidos al tiempo, ¿no? No estamos en el tiempo de poder encarar, por ejemplo, una construcción. Entonces por ahí sabemos que el Señor nos va a dar la casa. La vamos a tener en el nombre de Jesús.
1: Amén.
2: Pero también entendemos que quizás no sea el tiempo, y lo entendemos porque el Señor ya nos ha hablado varias veces. Y ahí es donde ponemos en prueba nosotros nuestra fe. Sé que va a llegar en nuestra casa en el momento donde nuestros hijos sean un poco más grandes, y sabemos, lo tenemos, ya la tenemos visualizada, ya está, estamos viviendo en esa casa. Pero también entendemos el tiempo en el que estamos viviendo. No podemos hacer muchas cosas con nuestros bebés ahí en crianza.
1: Amén, amén. Sí, porque a veces, como decimos, se debilita uno porque capaz que, como todo, ¿no? Uno empieza a mirar cosas que no debe. Entonces, saber en qué tiempo estoy yo como mi matrimonio. Yo no me puedo comparar con un matrimonio que ya tiene sus hijos criados, digamos. ¿Sí? Por eso uno tiene que saber en el tiempo que está, saber por qué deben orar ambos dos, por eso decíamos ponerse de acuerdo, qué es lo que quiere uno y qué quiere el otro, ¿sí? O sea, qué proyecto hay en el matrimonio, porque como decíamos, para yo esperar algo, tengo que proyectar con la otra persona, porque si no, son sueños, mis sueños y los sueños de mi esposo. Entonces, Con Dios uno aprende a que se tienen que unir eso que yo estoy anhelando, ¿sí? Y más ahora que por ahí sale esto de que, bueno, nos casamos, pero yo tengo mis cosas, vos tenés tus cosas, o sea, ya quieren implantar de que cada uno
0: Por su lado.
1: viva por su lado, ¿no? Y Dios no quiere eso. Dios quiere que nosotros vivamos unidos, por algo se une al matrimonio, por algo anhela casarse, por algo. Pero hoy últimamente en los matrimonios ha entrado esto, ¿no? De mis cosas o tus cosas o y el Señor hoy quiere romper con eso. ¿Y qué está esperando también usted? ¿Se ha preguntado, le ha preguntado a su esposo qué está esperando de Dios o qué estás esperando o qué estás anhelando? Y viceversa, o se lo ha preguntado a su señora, porque como decimos, a veces no sabemos lo que estamos esperando, no tenemos dirección. ¿Y por qué no hay dirección? Porque no hay comunicación, no hay palabras, no hay nada en el matrimonio, sino bueno, estamos criando, estamos esto, y no, Dios no quiere eso, Dios quiere que usted pueda proyectar en él y poder que ese matrimonio se fortalezca y anhelen esperar eso que quieren ambos dos, pero en Dios. Sí, por eso decía, espera en Jehová y esfuérzate. ¿Va a haber un esfuerzo? Sí. Entonces tenemos que esforzarnos para buscar más del Señor, más en estos tiempos, como siempre decimos.
2: Amén. Y qué importante esto de unificar los sueños, porque muchas veces es tirar para lados diferentes, porque mi esposa quiere, no sé, el auto y yo quiero la casa. Entonces, no, primero el auto. No, bueno, primero la casa. Bueno, vos por la casa y yo voy por el auto. Listo, dale. Y no, no es así.
1: Claro.
2: Pues bueno, primero hablemos por esto, amor, y después, bueno, vamos por lo otro, porque por ahí se nos traba en eso, es un tira y afloje. O sea, estamos, imagínense el juego ese de la cuerda que se pone uno de un lado y el otro del otro, y tironeamos, y el Señor va a decir, bueno, no, espere, pónganse de acuerdo y después, bueno, vamos a trabajar en eso. Pero no, es importante esto de unificar los sueños, de decirle, bueno, amor, ¿por qué oramos primero? Ponerse de acuerdo, como lo veníamos diciendo, la comunicación y ponerse de acuerdo en qué vamos a encarar primero, porque es todo un proceso también, todo esto de encarar cosas con Dios, porque tenemos que ponernos de acuerdo para orar y ayunar juntos. Entonces, si cada uno tiene su sueño por separado, es como que listo, cada uno ora por su sueño, pero estamos dentro del matrimonio. O sea que tenemos que tratar de entender esto también. Punto 2 dice, Dios también trabaja durante la espera. Hay algo que tenemos que entender, Dios no solamente obra cuando llega la respuesta, Dios obra mientras esperamos la respuesta. Pensemos en una semilla. Cuando plantamos una semilla la ponemos en la tierra y después dejamos de verla. Durante un tiempo parece que no pasa absolutamente nada, pero debajo de la tierra hay algo que está sucediendo. La semilla está echando raíces y nosotros solamente vemos tierra, pero Dios ve raíces. Nosotros vemos silencio, pero Dios ve el proceso. Nosotros estamos viendo que se está tardando, pero Dios está viendo que se está preparando algo. Y quizás hoy hay matrimonios que están diciendo, Señor, yo no estoy viendo nada. Y Dios nos dice, no confundas mi silencio con la ausencia. Tal vez no estás viendo todavía el fruto porque Dios está trabajando primero en las raíces. Y también es importante las raíces, echar raíces en Dios. En una iglesia, echar raíces en un hogar, porque si yo no tengo mis raíces bien plantadas, en la primera de cambio me voy a querer ir. Entonces, hay que tener ese cuidado también, porque vamos a tener cambios de opiniones. Vamos a tener, y siempre lo hablamos, de las discusiones, no estamos exentos de las discusiones, siempre van a venir enojos, pero qué importante es echar raíces, porque eso me va a mantener firme en mi hogar. Voy a respetar mi hogar. Sí sé que vamos a pelear, pero yo sé que ese es mi lugar. Ella es mi esposa, ellos son mis hijos y bueno, nada, eso es producto de las raíces que nosotros echamos en casa, en el hogar.
1: Amén, amén. Como decía, ¿y cómo se hacen las raíces? ¿Cómo uno dice, cómo puedo yo plantar raíz? Orando, ¿sí? Pidiendo, clamando, uniéndose en un mismo sentir. O sea, porque a veces queremos que la raíz sea fuerte, pero no hago nada, ¿sí? Entonces, si mi raíz no, nunca va a ser fuerte, si yo no oro, no confío en Dios, no le expongo a Dios lo que realmente estoy anhelando y queriendo, y como decía, y no estoy hablando con la otra persona, porque es súper importante el saber qué quieren ambos dos. Como decía, ¿no? Mi esposo recién, yo quiero el auto, yo quiero la casa. Es como la crianza de un hijo. O sea, es una responsabilidad traer a una criatura al mundo y yo tengo que tomar esa responsabilidad y también compartirla con la otra persona, ¿sí? Y a veces no nos damos cuenta de eso. Imagínense que para... vamos a un embarazo, ¿no? 9 meses la está gestando la persona. Y a veces queremos que el Señor en 2 días, en 1 mes, que ore, ya que ya me responda. Y no es así. Por eso es importante la perseverancia y el orar. Y el saber que si yo todavía no lo obtengo, eso que estoy queriendo, es porque todavía no es el tiempo. Y Dios nunca se equivoca. Nosotros no podemos equivocar, podemos tomar decisiones fuera de Dios, podemos querer ayudar a Dios. Nosotros somos los que nos equivocamos. Por eso muchas veces nos hacemos esas preguntas. ¿Por qué nos hacemos esas preguntas? Porque ya tomamos nuestras decisiones, ¿sí? Capaz que, como decía mi esposo, es como que yo me quiera meter ahora a pagar una casa y me endeude y me endeude y me endeude y no le consulte nada a él. Y va a ser una casa dividida porque yo fui, hice lo que yo quise, a mi parecer, y no era. Y después vienen los problemas. Entonces, por eso es importante saber los tiempos que necesitamos y en los tiempos que estamos también. Sí, y un hogar no se construye de un día para el otro. Eso también, o sea, no quiera venir a querer construir un hogar de un día para el otro porque lleva su proceso, lleva su tiempo. Y como decíamos, todos los días hay que regar ese hogar, ¿sí? Con el perfume del Señor, con oración, unidos, ¿sí? Porque siempre van a venir las diferencias, como decíamos, siempre yo voy a querer pensar mal de mi esposo, eso siempre va a pasar, o mi esposo va a querer venir a pensar mal, pero nosotros tenemos que unirnos en esa espera, no desunirnos, ¿sí?
2: Amén. Dice, punto 3, no permitas que la espera te separe de tu cónyuge. Este punto es muy importante porque cuando llega una temporada difícil muchas veces empezamos a buscar el culpable. Es por culpa tuya. Vos no cambiás más. Vos no entendés. Siempre hacemos lo mismo. Y poco a poco dejamos de ser un equipo. Dice, pero tu esposo o esposa no es tu enemigo. El problema es el problema, no ustedes dos. Cuando el matrimonio entiende esto, empieza a pelear por el matrimonio. Cuando el matrimonio entiende esto, empieza a pelear por el matrimonio, no entre ellos. Vamos a leer Efesios 4, 2 y 3.
1: Amén. Qué importante eso, ¿no? Como decía ahí, cuando el matrimonio entiende que no es la otra persona, que es que estamos nosotros pensando mal del otro. Por eso digo, hay que orar mucho porque el enemigo siempre va a querer hacernos pensar mal de nuestro cónyuge, ¿sí? Siempre va a querer decir que la otra persona es la culpable y nosotros somos los víctimas. Efesios 4,
2: 2 y 3.
1: Dice, yo que estoy preso por servir al Señor Jesús, les ruego que vivan como deben vivir quienes como ustedes han sido llamados a formar parte del pueblo de Dios. Sean humildes, amables y pacientes. Y bríndense apoyo por amor los unos a los otros.
2: Amén. Dice, nos habla de soportarnos con paciencia y conservar la unidad. Porque habrá temporada donde los dos estarán cansados. Habrá días donde uno tendrá más fe que el otro. Habrá momentos donde uno diga, yo no puedo. Y quizás el otro tenga que decir, entonces, hoy creo por los dos. Y después puede llegar otro día donde seas vos quien diga, no te preocupes, hoy yo voy a creer por vos. Eso es el matrimonio. No significa que nunca habrá debilidad. Significa que cuando uno cae, el otro ayuda a levantarlo. Y eso es tremendo. Nosotros la vez pasada hablábamos con mi señora y yo le decía, forma asombrado, ¿no? Pero es lo que pasa en día. Le decía, viste amor, cuando uno se que yo me siento bien, o cuando vos te sentís bien, yo me siento medio bajoneado, así que... y al revés, pero porque es necesario que pase eso, o sea, está bien que pase, pero ¿por qué? Porque ahí es donde yo me puedo apoyar en mi esposa, o mi esposa se puede apoyar en mí. Seguramente no tendremos los mismos las mismas formas como para poder soportarnos, pero de todas formas me está dando su apoyo, a su manera o a su forma me está apoyando, y yo también lo estoy haciendo a mi manera y a mi forma. Entonces, pero yo le estoy compartiendo mi dolor y ella también puede compartirme el suyo. Y muchas veces pasa esto. Los matrimonios se guardan cosas porque la otra persona empieza, no sé, gorda, me siento mal. Bueno, siempre te sentí mal. Al final, y ya empiezan las discusiones. Y a veces, si yo no encuentro ese apoyo en mi hogar, ¿dónde lo voy a buscar? Está bien, nosotros tenemos un lugar, por eso le decimos a la iglesia, tenemos hermanos en Cristo, nuestra pastora, que siempre están ahí para orar por nosotros. Pero yo tengo que crear mi confianza dentro de mi hogar. Yo tengo que crear eso dentro del hogar, porque van a haber noches en que necesite eso. Y no puedo salir a las 12 de la noche a molestar. Tengo que decirle a mi esposa, amor, ayúdame a orar porque me siento mal. Y ahí es donde viene esto del matrimonio, es el uno y el otro, es la ayuda del uno y el otro.
1: Amén, sí, y como decía, ¿no? La importancia de poder contarle a la otra persona, porque así se crea un vínculo, ¿sí? Poder confiar y decirle, pero como decimos, ¿no? Orá por mí, aunque sea, si usted no le quiere contar lo que pasa, pero orá por mí. Pero la otra persona también, siempre el matrimonio tiene que estar en oración, digamos, ¿sí? Siempre tienen que estar orando el uno por el otro, ¿sí? Y como decía acá, ¿no? Sean humildes y amables, bríndense ese amor, ¿sí? Que la otra persona pueda sentirse apoyado por el otro, ¿sí? Que en ese momento de que a veces te dan ganas de decir, pero a veces hay que morderse la lengua y decir, no, o sea, no somos perfectos, y también la otra persona puede tener una debilidad, puede sentirse mal, porque a veces creemos que porque estamos en Cristo no podemos sentirnos mal. Y no, y es algo errado. No podemos estar tanto tiempo mal, ¿no? Pero sí podemos sentirnos capaz un día mal y poder compartírselo a la otra persona libremente y decir, bueno, orá por mí porque hoy me levanté mal, ¿sí? Pero es importante. Y como decimos, a veces no todos tienen el mismo temperamento, capaz que, pero igual es importante contarlo y decirlo, ¿sí? Porque ahí es donde realmente el matrimonio se une, y ahí realmente donde uno puede darse cuenta que el Señor es nuestro sostén y que el uno siempre va a estar para el otro, ¿sí? Aprovechamos ahí a saludar a las personas que están conectadas, ¿sí? A Viviana, que nos está viendo desde Chile, le mandamos un saludito. A Viviana Gutiérrez, Mariana Retamales, sí, que está también conectada, la esposa de Hernán, a Pablo Méndez, a Samantha Flores, a Ana Paula Bruce, y bueno, ahí me siguen apareciendo, Jennifer Leiva, Marta Casas, Lucía Espinosa, Leslie Figueroa, sí, le mandamos un saludito, Mayra Vidal, qué gozo y qué lindo que puedan estar del otro lado. Aquellas personas, sí, estamos en noche matrimonial y como siempre decimos, es súper importante cada mensaje que el Señor trae, porque siempre lo trae, como siempre decimos, al tiempo justo, al tiempo que uno lo está necesitando, porque cuando uno prepara la palabra también lo toma para uno. Y como decimos, ahí nos damos cuenta de que muchas veces estamos tomando decisiones, digamos, capaz yo tengo un sueño y él tiene otro. Y ahí nos damos cuenta que tenemos que unirnos y poder orar por eso que estamos anhelando, ¿sí? Ya sea una cosa, un anhelo o el otro. Pero ponerse de acuerdo, ¿sí? Es importante porque si no entra la división en el hogar, ¿sí? Entra el que cada uno tiene sus proyectos y yo proyecto viajar y el otro proyecta ahorrar, sí, a veces pasa, sí, a veces que uno quiere viajar y el otro quiere ahorrar y ahí hay que ponerse de acuerdo, sí. Pero bueno, qué importante, el Señor siempre trae un mensaje hermoso. Así que bueno, aprovechamos a decirle, somos la Iglesia Catedral de la Fe, una iglesia al mundo liderada por nuestra pastora Liliana Fernández, que le mandamos un beso. Nuestra sede central está en Saturnino Torre 930 de la ciudad de Neuquén. Está más que invitado, tenemos reuniones los días viernes a las 20 horas y los días domingo tenemos a las 10 a.m. y a las 20 p.m. ¿Sí? Así que está más que invitado. Tenemos sede, sí, tenemos la sede de Río Negro. Gloria al Señor, que queda en Pedro Ritosa y Río Negro, sí, así que está más que invitado los días jueves y sábado 19:30, sí, así que puede, si usted dice no, me queda lejos Neuquén, tenemos una sede en Río Negro, en General Fernández Oro, y también tenemos otra sede en el oeste, sí, si usted dice, está en Neuquén, allá cerca del Walmart, y dice no, bueno, tiene una sede en el oeste, que puede ir a Albardón y Esteves. Sí, tienen reuniones los días miércoles 19:30 y los días sábado 19:30, así que puede fijarse todas las reuniones en la página de Facebook Catedral de la Fe-NQN, así que está más que invitado. Y bueno, y quédese del otro lado, sí, vamos a escuchar un hermoso tema, puede regalárselo a su esposo, a su esposa, y quédese porque todavía falta una parte importante.

0: Hermoso tema, si lo pudo escuchar, después si no, búsquelo. Es hermoso porque, como decía también, ¿no? Qué lindo que los matrimonios puedan servir juntos, qué lindo es elegirse el uno con el otro. Así que, bueno, estamos en noche matrimonio, ahí dedíqueselo a su esposa, y si no tiene esposo, bueno, declare por fe que lo va a tener en el nombre de Jesús. Y como siempre digo, es bueno escuchar cada mensaje porque uno va aprendiendo. Y la importancia de, como decía, ¿no? Este tema es de matrimonio, pero también poder orar de lo que yo estoy esperando, qué quiere la otra persona, ¿sí? ¿Qué quiere usted de la otra persona si usted está soltero y anhela? ¿Qué quiere de, cómo quiere que sea ese varón, cómo quiere que sea esa mujer? Así que hermoso. Continuamos con el mensaje.
1: Amén. Qué choqueado con la canción.
0: Con el tema.
1: Dice, bueno, seguimos, punto 4, quedamos en el punto 3. Hay cosas que...

0: Dios quiere sanar antes de entregar lo que estamos pidiendo. Dice, a veces oramos, Señor bendice mi matrimonio, pero Dios comienza mostrándonos nuestro carácter. Oramos, Señor restaura mi hogar, y Dios nos dice primero aprender a perdonar. Decimos, Señor dame paz, y Dios comienza a enseñarnos a dejar de controlar. Decimos, Señor cambia a mi esposo o a mi esposa, y Dios nos responde, ¿y vos estás dispuesto a cambiar? Porque muchas veces queremos una nueva temporada con los mismos hábitos de la temporada anterior. Y Dios quiere hacer algo nuevo. Pero para entrar en lo nuevo, algunas cosas viejas tienen que quedar atrás. Quizás sea ese el motivo por el que hoy no estamos recibiendo la bendición que estamos esperando. Quizás yo no estoy dispuesto a dejar cosas que tengo que dejar. Volvemos al principio. Hay muchas cosas que muchas veces esperamos, pero son sacrificiales y están dispuestos a hacer sacrificios por eso que está esperando. Ejemplo, un hijo. Los hijos, nosotros cuando nos decidimos con mi esposa, sabíamos que íbamos a dejar de hacer un montón de cosas. Y nos pasó, pero porque uno se tiene que dedicar a criar. Y está, o sea, nos gustaba viajar. Antes viajábamos mucho y nos íbamos por ahí. Y hoy no lo podemos hacer porque tenemos que pensar en... tres criaturas por las cuales pensar. Entonces, el viajar hoy por hoy no es llegar y salir. Tenemos que planificar el viaje, tenemos que ver dónde nos vamos a quedar, porque no, antes salíamos y buscábamos un lugar y listo, y era como que salíamos a la buena de Dios. Y ahora hoy tenemos que planificar el viaje, ver dónde nos vamos a quedar, cuánto va a tardar el viaje. No podemos planificar un viaje tan lejos porque por los nenes se cansan y empieza a pelear atrás en el auto. Entonces hay cosas en las que tenemos que tener otro cuidado y tuvimos que sacrificar. Pero son bendiciones que nosotros hoy por hoy es hermoso tener hijos y no es que nos estamos quejando de esto. Pero son cosas que estamos sacrificando. Sacrificamos para tener hijos cosas que nos gustaban a nosotros. Cuando yo me enamoré de mi esposa está bien, ella no me decía nada de que yo vaya a jugar a la pelota, pero yo tuve que sacrificar el fútbol. ¿Por qué? Porque el sábado yo trabajaba toda la semana y los sábados podía estar con ella. Entonces, para disfrutarlos, dejé de jugar al fútbol. Hice un sacrificio, pero son cosas que nosotros queremos y a veces no estamos dispuestos a sacrificar nada. Entonces Dios dice, hasta que vos no estés dispuesto a sacrificar eso, yo no puedo darte la bendición. Porque ¿qué va a pasar? O vas a descuidar la bendición que te traje, o vas a descuidar mi relación con vos por esa bendición. Entonces, ahí es donde empieza el Señor como a trabajar con nosotros. ¿Qué está dispuesto a dejar para tener lo que le está pidiendo al Señor?
1: Amén, sí. Y como decía ahí también, ¿no? A veces esperamos que la otra persona cambie y yo no hago nada por cambiar yo, ¿sí? Y también esto por ahí usted quiere cambiar a su esposo, que por ahí uno tiene que entender que capaz que le va a costar un poco a la otra persona, pero a veces uno quiere que la otra persona cambie, pero usted ya la conoció así, o sea, digamos, estoy hablando de hábitos, cosas, ¿no? De eso, de otras cosas que son más complicadas, pero sí, claro, que realmente tiene que cambiar, sino de pequeñas cosas. Entonces, a veces esperamos que el otro cambie, y Dios dice, pero nos hace entrar en razón y dice, primero dejá vos de mirar lo que hace el otro y empezá a cambiarlo vos, ¿sí? Empezá a esforzarte vos también por el otro. Sí, a veces como que queremos eso, ¿no? Entramos a Dios y queremos cambiar a la otra persona, y Dios es personal, Dios quiere cambiarnos a nosotros, y la otra persona va a ver el cambio y va a querer ser transformada también, ¿sí? Entonces yo también tengo que demostrar que yo tengo el amor y el carácter de Cristo, ¿sí? Y que a veces van a haber sacrificios que hay que hacer. Como decía mi esposo, él dejó de jugar por un sacrificio, porque los sábados si no le ocupaba todo el día la cancha. Entonces,
0: el partido era de una hora, pero
1: era una hora, pues está el tercer tiempo de charla, de ellos debaten todo, vieron que lo podrían ser los
0: analistas
1: analista de partido. Pero bueno, y uno también ha hecho sacrificio. Entonces eso, aprender a que poder cambiar uno también para demostrar el amor hacia la otra persona, ¿sí?
0: Qué colgado. Punto 5. No compares tu matrimonio con otros. Vivimos en una época donde constantemente vemos la vida de los demás. ¿Esto por qué? Por las redes sociales. Vieron que siempre vemos o nos enteramos que el otro está de viaje porque lo publicó en las redes. Vemos matrimonios felices, supuestamente. Dice viajes, casa, familia, celebraciones. Y podemos pensar, ¿por qué ellos sí y nosotros no? Pero tened cuidado, porque vos estás viendo la foto, pero no conocés el proceso. No sabes cuántas lágrimas se derramaron antes de una sonrisa. No sabes cuántas veces tuvieron que perdonarse. No sabes cuántas noches oraron. No sabes qué estás haciendo Dios detrás de esa escena. Por eso no compares tu matrimonio. Dios tiene un proceso particular para cada uno. Tu historia no tiene que parecerse a la de nadie. Y eso es entender que yo no puedo mirar a ver si el matrimonio tal es mejor que el mío. Es mirar para el costado, y cuando yo miro para el costado me desenfoco de lo que yo quiero hacer con mi esposa. Yo no puedo ver todo lo que han logrado otros matrimonios, porque el Señor dice, bueno, ellos tuvieron su tiempo y nosotros no sabemos cuánto sufrieron, cuántas cosas pasaron. Quizás sea una cuestión de envidia, o quizás sea una cuestión de mirar y decir, ¿por qué aquellos lo logran tanto y nosotros no lo logramos? No tan envidia. Pero bueno, nada, el mirar para el costado suele detener nuestro matrimonio. Y eso está mal. ¿Pero por qué? Porque cada uno tiene su tiempo, cada uno tiene su momento, cada uno tiene su forma. Mi matrimonio no va a ser el mismo que el del vecino, que el de mi hermano en Cristo. ¿Por qué no? No todos somos iguales. Imagínense que no todas las personas son iguales, tampoco todo lo que pasa dentro del... Por eso está el dicho del mundo que dice cada casa es un mundo. Porque es real, en cada lugar pasan diferentes cosas, diferentes situaciones. Somos bendecidos con cosas totalmente diferentes, y no por eso quiere decir que el Señor bendice más a uno que a otro. Pero bueno, si yo no estoy enfocado en mi matrimonio, es como que siempre voy a estar mirando el matrimonio de los demás, y siempre voy a querer lo que tiene el otro, y nunca voy a estar conforme con lo que Dios nos está dando a nosotros.
1: Amén. Sí, ¿no? Y como decía esto, ¿no? La importancia de poder trabajar en uno, ¿sí? Trabajar en uno para no proyectarse en otro matrimonio. Ah, yo quiero... No, porque cada matrimonio, usted escogió a su esposo, y como siempre decimos, su esposo es el más lindo, su esposo es el más talentoso, o sea, no compare. No se compare, porque nosotros no somos igual a la otra persona. Justo hoy estábamos hablando de eso con mi esposo, que no todos tenemos que ser igual a la otra persona. Todos tenemos diferente propósito, ¿sí? Y lo aprendemos con Dios, aprendemos a comprender eso, que con Dios tenemos todos diferentes propósitos. Entonces, por eso no se compare, porque si no, ahí es donde abre usted la puerta al enojo, al mal pensar, a la frustración, al sentirse estancado, al sentir que a mí no, yo todavía estoy hace mucho orando por esto y no me llega. Y no, y como decíamos al principio, el saber ¿qué quiere usted con su matrimonio? ¿Sí? ¿Qué quiero yo? ¿Qué espero de mi matrimonio? ¿Qué estoy esperando? ¿Expectante a qué? ¿Sí? Entonces, el Señor siempre nos va a direccionar y nos va a decir, esta es la parte que le está faltando, ¿sí? Para que yo pueda trabajar en su matrimonio, está faltando esta parte de que ustedes no están poniendo el mismo proyecto en las manos del Señor, ¿sí? Bueno, cada uno va revisándose, capaz que usted está... Ya superó esa etapa y está en otra, pero la importancia, ¿no? Qué hermoso mensaje que el Señor nos trae en esta noche, ¿sí? Y que pueda usted analizarse y verse usted, no vea lo que hace su esposo, sino que cada uno pueda revisarse para poder mejorar su matrimonio, ¿sí? Para poder perfumar su hogar con la presencia del Señor, ¿sí? Aprovechamos a saludar, sí, a Silvana Mendoza, sí, desde Centenario, Carmen Soto, le mandamos un saludo, Marisa Mercado, a nuestra amada pastora, sí, qué lindo, ¿no? Y a cada persona que está conectada y que está escuchando a través de la radio en Noche Matrimonial, este hermoso mensaje que trajo Dios para su vida, para su matrimonio y para su familia, ¿sí? Porque es así, el Señor siempre va a querer restaurar y siempre va a querer que su familia, la roca sea Cristo, ¿sí?
0: Amén. Punto 6. Esperar juntos también es una forma de amar. Dice, quiero que imaginemos un momento, un matrimonio caminando por un camino, los dos están cansados, no saben exactamente cuánto falta, pero siguen caminando. Y de repente uno dice, ¿cuánto falta? El otro responde, no sé. ¿Estamos cerca? No sé. Vamos a llegar. Y entonces el otro le toma la mano y le dice, no sé cuánto falta, pero sé con quién estoy caminando. Y eso es fe. Quizás hoy no sabes cuánto falta, quizás no sabes cuándo llegará la respuesta, pero puedes decir, no sé cuándo, pero sé quién sostiene nuestro matrimonio. No sé cómo, pero sé quién está con nosotros. No sé cuánto falta, pero no voy a soltar tu mano. Y esto es lo que nos habla el Señor. Esperar junto también es una forma de amar. Muchas veces nos podemos sentir desesperados por eso que nos llega, pero yo, listo, nada, le comparto la desesperación a mi esposa. Y eso es esperar junto. Esperar junto en Dios es no apartarnos y no enojarme con ella o ella conmigo y decir, bueno, al final este siempre esperando y nunca hacemos. Y no, si el Señor nos manda a esperar, es esperar. Pero a veces queremos hacerlo con nuestra fuerza. Está bien, no esperamos y decimos, bueno, no hago nada, me quedo en mi casa con las manitos cruzadas y espero en el tiempo de Dios, que muchas veces lo solemos hacer y está mal. Y otra cosa es esperar en Dios, pero también movernos, hacer, buscar, averiguar cosas que queremos. No sé, es muy fácil averiguar esto de estoy esperando mi casa. Bueno, listo, pero averiguaste algo, un crédito hipotecario, averiguaste esto, averiguaste cuánto sale, averiguaste cómo podés comprarla, porque si no, listo, lo esperamos en Dios, pero no hacemos nada, lo esperamos nada más. Y son cosas que a veces las vemos, y bueno, y es caminar juntos, es la espera en Dios, pero juntos. Porque si no es como que nada, uno hace y el otro la mira, o al revés, y es como que no nos sirve. Vamos a terminar enojados, peleados, distanciados por esto, porque uno espera en Dios confiado y buscando, y el otro espera en Dios pero muy relajado.
1: Claro, prácticamente quejándose, digamos. O sea, como decía ahí, ¿no? Que sepan los dos que pueden confiar en el Señor y esperar, pero como decía, a veces nos damos cuenta de las cosas y no accionamos, y eso es lo que Dios realmente no quiere. Una cosa es esperar en Dios, yo sé que el Señor lo va a hacer, y otra cosa es que yo tengo que accionar y hacerlo, ¿sí? Porque como decimos, nosotros podemos ir a buscar la bendición. Hay muchas cosas que podemos ir a buscar la bendición y tenemos que accionar porque Dios quiere. Y hay otras que el Señor nos dice, espera, no es el tiempo. No sé, capaz, en estos tiempos, que capaz que mi esposo dice, no, tengo ganas de cambiar de trabajo. No, o sea, hay que esperar, hay que orar, hay que... Bueno. Lleva un tiempo. No es que llegar y cambiar de trabajo y ay, el Señor ya tiene, yo sé que el Señor me va a bendecir. No, o sea, sabemos que estamos bajo la bendición del Señor, pero no por eso yo voy a tomar una decisión que no es el tiempo. Que quizás si yo quiero cambiar de trabajo, bueno, vamos a orar, vamos. Por eso es importante que puedan contar qué es lo que la otra persona está esperando, qué es lo que está anhelando. Por eso es importante poder confesarle a la otra persona, ¿sí? Y decirle, a ver, oremos por esto, pero oren juntos, ¿sí? Están orando juntos, están buscando esa bendición, están poniéndose de acuerdo con eso que quieren, o cada uno ora por lo que uno quiere o por lo que uno desea, porque a veces pasa eso en el matrimonio, ¿no? Como decía mi esposo al principio, capaz que yo siempre estoy orando por mis hijos, por su vida, por lo que van a hacer día y mañana, pero dejé de lado la oración de mi matrimonio, ¿sí? ¿Qué quiero con mi esposo? ¿Qué anhelo con él? ¿A qué proyecto con él más adelante? ¿Sí? Qué importante eso, porque a veces, como decíamos, a veces nos desenfocamos porque estamos en diferentes procesos. Capaz que mi esposo está afanado por el trabajo y yo por estar orando por mis hijos me olvidé de acompañarlo en oración en eso. Sí, qué importante y qué revelador es Dios, porque a veces no nos damos cuenta de eso.
0: Amén. Dice, todo lo hizo hermoso en su tiempo. En Eclesiastés 3:11.
1: El Señor dice, cuando Dios creó este mundo, todo lo hizo hermoso. Además, nos dio la capacidad de entender que hay un pasado, un presente y un futuro. Sin embargo, no podemos comprender todo lo que Dios ha hecho. Qué lindo. Amén.
0: Y dice, todo lo hizo hermoso en su tiempo. No dice, todo lo hizo hermoso inmediatamente. En su tiempo. Y acá tenemos que aprender algo. El tiempo de Dios no siempre coincide con nuestro calendario. Nosotros queremos que sea todo ahora. Y Dios puede decir, todavía. Nosotros decimos, ya esperé demasiado, si Dios puede estar diciendo, todavía estoy trabajando. Y aunque no entendamos el proceso, podemos confiar en el Dios que sí lo entiende. Entonces, trabajar nuestra confianza en Dios, pero los dos juntos. Porque al principio dijimos que bueno, que también sirve para personas sola esta palabra, porque nos, está hablando de esperar en el tiempo de Dios. Pero para el matrimonio por ahí es más complicado, porque es esperar el tiempo de Dios, pero juntos. Recién lo leímos arriba también. Es una forma de demostrar amor hacia la otra persona. Pero cuando yo nada, yo quiero todo ya, todo rápido, lo voy a hacer con mi fuerza, como decía mi esposa. No le voy a consultar nada. Ella, bueno, siempre sabemos el orden del hogar. Ella como ayuda idónea puede aconsejarme mucho. Y yo puedo pasarla por arriba y decir, ¿qué le voy a preguntar? Si ya está, si yo tengo ganas de cambiar de trabajo. Y salgo de ahí. Y después me empieza a ir todo mal. Y después le echo la culpa a ella. Vos, que no me dijiste nada. Si al final viste que yo quería cambiar de trabajo y no me avisaste. O sea, no. Si se la mandó, bánquesela solita. Y si no, pregunte antes de mandársela. Vieron que a veces tenemos esa. Porque estamos acostumbrados así. Nos la mandamos, metimos la pasta hasta el fondo y después... Señor, perdón, Señor, ¿por qué no me avisaste? ¿Por qué? No, el Señor nos debe haber dado miles de cosas como para decir no lo hagas y nosotros lo hicimos igual. Y después vamos arrepentidos a Dios. Y con el matrimonio pasa lo mismo. Nuestras esposas nos habla, nos las mandamos y después queremos echarle la culpa. Y el Señor dice, no, si te la mandaba, aguantátela solo. Pero empecemos a esto, como dice la palabra. Todo el Señor va a ser hermoso en su tiempo, pero tenemos que saber esperar. Si yo no sé esperar, me voy a cansar de meter la pata.
1: Amén. Sí, y esperar, y como decíamos, le podemos sumar ahí que decía mi esposo, a esperar y escuchar, ¿sí? Es importante que usted pueda escuchar a la otra persona, porque a veces suele pasar que nos tratan como que somos goteras, que estamos todo el tiempo diciendo, que a veces no negamos que pueden haber en algunas mujeres que, como decimos, el enemigo siempre nos va a querer mostrar la peor versión de mi esposo, siempre va a querer eso, y que quizás de él lo mismo. Entonces por eso es importante orar juntos, por eso es importante poner los proyectos en manos del Señor, por eso es importante saber qué estamos esperando en Dios, ¿sí? Y esta palabra, como decíamos, uno lo trae porque se da cuenta que muchas veces cada uno está esperando algo diferente, y Dios no quiere eso. Dios quiere que nos unamos y que busquemos aquello que cada uno, que unamos nuestras peticiones y que podamos orar juntos, ¿sí? En unidad, ¿sí? ¿Por qué? Porque si no, ahí es donde empieza cada uno a actuar como quiere, como decíamos, y cuando empezamos a actuar como queremos, el hogar se nota, ¿sí? En lo primero que se nota es en nuestro hogar. Entonces el Señor quiere hoy que vuelvan, ¿sí? Que volvamos a unirnos y a saber por qué debemos orar juntos, ¿sí? ¿Qué estamos esperando en Dios? ¿Qué esperamos de Dios? ¿Sí? Y que también usted se anime a preguntarle a su esposo, ¿qué estás esperando, amor, en Dios? ¿Me querés compartir? Igual que el esposo de la esposa, ¿sí? Porque eso hace, hoy Dios quiere unir el hogar en un mismo sentir, ¿sí? Que la oración para que la oración sea eficaz, tiene que haber unidad, ¿sí? Y quizás no hay unidad, no está habiendo unidad en el matrimonio, y por eso el Señor trajo esta hermosa palabra, y qué lindo que es poder comprenderla y poder saber de que el Señor, como dice acá su palabra en Eclesiastés, todo lo hizo hermoso a su tiempo, ¿sí? Y que los tiempos de Dios son perfectos, y siempre lo vamos a escuchar y siempre lo vamos a decir, porque es verdad, es la realidad, los tiempos de Dios siempre son perfectos, ¿sí? Así que qué hermosa palabra. Aprovechamos, ¿sí?, a comentarles, somos la Iglesia Catedral de la Fe, una iglesia al mundo liderada por nuestra amada pastora Liliana Fernández, que le mandamos un beso. Estamos, ¿sí?, transmitiendo en Mujeres Alegres, Noche Matrimonial, ¿sí? Nuestra sede central está en Saturnino Torre 930 de la ciudad de Neuquén. Está más que invitado. Tenemos reuniones los días viernes a las 20 horas. Los domingos tenemos a las 10 a.m. y a las 20 p.m. que está más que invitado. Sí, también tenemos sede en Río Negro, sí, en General Fernández Oro, en la calle Río Negro y Pedro Ritosa. Tenemos reuniones los jueves y sábado 19:30 horas. Si usted es de General Fernández Oro, de Allen, de Cipolletti, está súper invitado, sí, a la sede de Río Negro. Y también tenemos la sede oeste acá en la ciudad de Neuquén, sí, así que no se la pierda, puede acercarse al Bardón y a Esteves, sí, los días miércoles a las 19:30 y los días sábado 19:30, está más que invitado, sí, a esas poderosas reuniones. Y estamos acá transmitiendo, sí, qué lindo, qué hermoso es poder haber compartido este mensaje. Gracias por habernos acompañado, gracias por estar del otro lado, que pueda esperar en Dios, que sea una noche donde diga, quiero orar con mi matrimonio, quiero unirme con mi esposo, queremos ser una sola carne, queremos orar que el Señor sea el que obre en su matrimonio en el nombre de Jesús. Como siempre decimos, si no tiene una iglesia, acérquese, porque en nuestra iglesia está el Ministerio de Matrimonio y muchos ministerios más que lo pueden ayudar. Amor, algo que...
0: Amén. Bueno, nada, bendiciones para todos los que estuvieron del otro lado. Gracias al Señor, como siempre digo, por la oportunidad que nos da de poder acompañar al matrimonio. Gracias a nuestra pastora también por la confianza que nos da de poder estar en un programa de radio, que siempre yo soñé estar en un programa de radio, así que bueno, hoy estoy cumpliendo sueños, con Dios se cumplen sueños.
1: Amén.
0: Agradecerle bueno también a Hernán, que estuvo del otro lado acompañándonos, así que nada más que gozosos y bendecidos, y gracias a todos los que se quedaron escuchando, y bueno, y oremos para que podamos aplicar esta palabra a nuestras vidas también.
1: Amén, y comparta, siempre decimos, comparta el video, porque sabemos que esta palabra va a llegar a muchos hogares y va a poder ser restaurado, edificado, y bueno, y esté orando siempre por su matrimonio, declarando el mejor matrimonio y que usted tiene la mejor ayuda idónea y el mejor esposo, siempre declárelo así en el nombre de Jesús. Y nada, bendecido descanso y quédese escuchando esta hermosa alabanza, así, dedíquesela a su esposo, a su matrimonio, para usted también, así que nada, muchas gracias, bendiciones y lo esperamos en el programa del día miércoles. Bendiciones.

0: Es la hora 23, 3 minutos.
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0: En Neuquén.
1: Es la hora 23, 28 minutos.
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1: Es la hora 23, 28 minutos.
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1: Es la hora 23:57 minutos.
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1: Es la hora 02:02.
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0: En Neuquén.
1: Es la hora 0:31 minutos.
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0: En Neuquén.
1: Es la hora 0:58 minutos.
0: En Neuquén.
1: Es la hora 0:58 minutos.
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0: en Neuquén.
1: Es la hora 1:56 minutos.
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0: En Neuquén.
1: Es la hora 2:01.
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1: En Neuquén.
2: Es la hora 2:35 minutos.
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0: en Neuquén.
1: Es la hora 3.
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0: en Neuquén.
1: Es la hora 3:56 minutos.
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0: en Neuquén.
1: Es la hora 3:59 minutos.
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0: en Neuquén.
1: Es la hora 4:11 minutos.
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0: en Neuquén.
1: Es la hora 4:33.
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0: en Neuquén.
1: Es la hora 4:57 minutos.
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0: En Neuquén.
1: Es la hora 5, 2 minutos.
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0: en Neuquén.
1: Es la hora 5:26 minutos.
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0: en Neuquén.
1: Es la hora 5:45 minutos.
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0: en Neuquén.
1: Es la hora 5:59 minutos.
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0: en Neuquén.
1: Es la hora 6:19 minutos. 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

0: en Neuquén.
1: Es la hora 6:25 minutos.
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1: En Neuquén.
2: Es la hora 6:29.
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1: En Neuquén
2: es la hora 6:41 minutos.

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1: En Neuquén
2: es la hora 6:48 minutos.

0: en Neuquén.
1: Es la hora 6:58.
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0: en Neuquén.
1: Es la hora 7:29 minutos.
0: En Neuquén.
1: Es la hora 7:29 minutos.
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3: Aten, las vocalías gremiales y la vocalía por los consejos escolares en representación de la comunidad informan que luego de la presentación realizada por la Secretaría de Géneros y Juventudes de Aten, las vocales gremiales y el vocal por la comunidad, en el marco de la construcción de memoria y la exigencia de justicia por Noemí Matamala, aprobaron por unanimidad en el cuerpo colegiado la declaración de interés educativo del 39 Encuentro Plurinacional de Mujeres, Lesbianas, Trans, Bisexuales, Intersexuales y No Binarias, a realizarse en la ciudad de Córdoba los días 10, 11 y 12 de octubre. Asimismo, se aprobó el no cómputo de inasistencias para los días 9 y 13 de octubre. Para todas y todos, compañeros docentes y estudiantes, que participen del mismo y presenten la constancia de asistencia. A 20 años de la sanción de la Ley de Educación Sexual Integral, en un contexto donde no solo se ha atacado la ley, sino que además se han desarmado todos los programas de acompañamiento a las víctimas, impulsar y participar de actividades que nos ayuden a seguir defendiendo los derechos conquistados se vuelve una prioridad irrenunciable. Noemí Matamala presente. Marcela Correa, Luján Noé, Emiliano Garay, vocalías gremiales, vocalía por la comunidad, Aten.
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0: en Neuquén.
1: Es la hora 7:39 minutos.
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0: en Neuquén.
1: Es la hora 7:45 minutos.
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0: en Neuquén.
1: Es la hora 7:50 minutos.
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7: 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Mis primos recorrieron todo Neuquén.
8: Voy a hacer lo mismo, en 3 días.
6: Lagos, montañas, aventuras, sabores, paisajes y atardeceres.
9: No, es imposible eso.
6: Cuando hay tanto para recorrer, 3 días no alcanzan.
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10: Chosmalal recuperó su conexión aérea con la capital provincial. Se concretó el primer vuelo inaugural entre Neuquén Capital y Chosmalal. Se trata de una conexión que recupera la conectividad aérea regular con la región del Alto Neuquén y representa un nuevo paso en el proceso de integración territorial impulsado por el gobierno provincial. El servicio contempla 2 frecuencias semanales, los lunes y jueves. Durante el acto de inauguración del asfalto en la ciudad de Neuquén, el gobernador de la provincia, Rolando Figueroa, dijo que están contentos de haber logrado que nuevamente la capital esté conectada con Chosmalal. Gaido y Figueroa inauguraron 126 cuadras de asfalto en Rincón del Río. El intendente de Neuquén Capital, Mariano Gaido, y el gobernador Rolando Figueroa inauguraron 126 cuadras de asfalto en el barrio Rincón del Río y una gran obra pluvial que acompaña a este desarrollo urbano. El proyecto que transformó ese sector de la ciudad dio continuidad a otras más de 100 cuadras que hace un tiempo atrás habían inaugurado juntos en el barrio lindero Rincón de Emilio. La Feria del Libro movilizó 75.000 personas en 3 días. La Feria Internacional del Libro de Neuquén atravesó su primer fin de semana con una convocatoria que volvió a colocar al encuentro entre los acontecimientos culturales de mayor magnitud de la región. Unas 75.000 personas recorrieron los stands durante las primeras 3 jornadas, participaron de presentaciones, actividades culturales y propuestas distribuidas en los diferentes espacios del predio. Entre las actividades destacadas se encuentra la presentación de Verbel, El latido de la Patagonia, de Cecilia Rayén Guerrero, The Way, una obra dedicada a recuperar la trayectoria y dimensión humana de Marcelo Verbel y su legado dentro de la cultura neuquina. La agenda de los próximos días contempla además la participación de Mauricio Cartún, Darío Stranrivers, Soledad Barruti, Martín Sivak, Pompeyo Audibert y Viviana Rivero, entre otras figuras. El gobernador presentó un proyecto de ley para financiar importantes obras viales en Vaca Muerta. El gobernador Rolando Figueroa elevó a la legislatura un proyecto de ley que busca obtener el aval legislativo para el acuerdo marco celebrado entre la provincia y las principales empresas hidrocarburíferas de la región. La iniciativa establece los términos y condiciones para que las compañías realicen aportes económicos por hasta 177 millones de dólares, los cuales se destinarán exclusivamente al financiamiento de obras de infraestructura vial prioritarias para acompañar el crecimiento provincial y el desarrollo de Vaca Muerta. El Centro de Empleados de Comercio de Neuquén sigue capacitando a sus trabajadores y trabajadoras. Desde el Centro de Empleados de Comercio se acercan las ofertas educativas del East College con capacitaciones que comienzan estos meses en modalidad presencial y virtual. Entre las opciones disponibles se encuentra auxiliar de farmacia, inglés para las industrias petroleras en nivel 1 y 2, dermocosmética y cuidado de la piel, Excel y sueldo, y la modalidad es presencial en Belgrano 516 y modalidad virtual en Google Meet. Los beneficios exclusivos para afiliados del SEC son 20% de descuento en la inscripción, 10% de descuento en las cuotas.
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4 minutos de las 8 de la mañana en todo el país. Buen día, buen día, buen día, buen día, señoras y señores. Bienvenidos a 120M. Desde ahora y hasta las 12 del mediodía estaremos presentes aquí en la radio por FM Libertad Neuquén 105.1 del Dial para compartir toda la información, las noticias, notas y por supuesto las lindas canciones que tenemos para este día martes 15 de septiembre. Te cuento que tenemos 6 grados, 2 décimas, la actual temperatura con una sensación térmica de 2 grados, 6 décimas, el cielo ligeramente nublado, con una humedad del 65%, el viento desde el este a 21 kilómetros en la hora, tenemos una visibilidad de 15 kilómetros. La máxima anunciada para este martes, 13 grados de temperatura. Para mañana miércoles, la mínima será de 4 grados y una máxima de 21 grados centígrados. Contacto 299-582-4582 para WhatsApp o bien de forma directa 442-3851. También estamos saliendo a través de nuestra página web www.la105fm.com.ar. Arrancamos, preparamos la tacita de café, la información, nos acomodamos bien, pero aquí llega la música. En este caso, Ricardo Arjona, me enseñaste.

12 minutos de las 8 de la mañana en todo el país, así compartíamos la música en el comienzo de nuestro programa. Te cuento que tenemos 6 grados 2 décimas, la actual temperatura, el cielo ligeramente nublado.

0: Sigue la información municipal a cargo de Hugo Barros con su despacho, siguiendo con la agenda de actividades por los 122 años de la ciudad. El intendente Mariano Gaido junto al gobernador Rolando Figueroa inauguraron ayer por la mañana 126 cuadras de asfalto en el barrio Rincón del Río y una gran obra pluvial que acompañó este desarrollo urbano. El despacho municipal.
1: Muy buenos días, compartimos información desde la Dirección de Prensa de la Municipalidad de Neuquén. Ayer por la mañana, el intendente Mariano Gaido y el gobernador Rolando Figueroa inauguraron 126 cuadras de asfalto y una gran obra pluvial en Rincón del Río. Escuchamos al intendente Mariano Gaido.
2: Agradecerle a todos los vecinos, a los medios de comunicación, a la comisión vecinal, la oportunidad que estamos junto con Rolando, con el gobernador de la provincia, en este marco del mes aniversario de la ciudad, llevando adelante en este caso la inauguración de 126 cuadras de asfalto en la ciudad de Neuquén, en este caso en Rincón del Río, este barrio hermoso de la ciudad, como estuvimos también en Círculo Policial, en el barrio Confluencia con el Paseo Costero con el gobernador el día sábado. Ahora estamos hoy día lunes, en el marco de la continuidad de las inauguraciones, 126 nuevas cuadras de asfalto, pero en este caso con algo muy especial. Más de 4 kilómetros de caños enterrados que fueron necesarios fundamentalmente porque el desarrollador que hizo este barrio no lo hizo y la municipalidad tuvo que disponer fondos propios para poder realizar los pluviales, esos caños que van enterrados 4 kilómetros de pluviales con un pozo de bombeo que le garantiza al barrio y a este sector Rincón de Emilio y Rincón del Río la posibilidad de escurrir el agua cuando llegan las lluvias. Así que es una obra muy importante que va más allá del asfalto, que habla de pluviales, que habla de conexiones de cloaca, que habla de cordón cuneta y principalmente de un asfalto que pone en valor las 3.400 cuadras de asfalto que estamos desarrollando en toda la ciudad, en conjunto la provincia y el municipio. El Plan Orgullo Neuquino, fondos propios, y que además estamos orgullosos con Rolando de transmitirlo, desarrollarlo en toda la ciudad.
1: Así escuchábamos al intendente Mariano Gaido luego de dejar inaugurada una gran obra pluvial y 126 cuadras de asfalto en Rincón del Río. Hasta aquí la información desde la Dirección de Prensa de la Municipalidad de Neuquén. Muchísimas gracias y hasta mañana.

0: Muy bien, así pasaba el despacho municipal con Hugo Barros. Compartíamos lo que decía el intendente de la ciudad, también estuvo allí presente el gobernador de la provincia.
1: Maravillosa, realmente era vecino del barrio Rincón de Emilio yo, y la verdad que ver todo este desarrollo primero que se logró en Rincón de Emilio y ahora acá en Rincón del Río ha transformado a todo el sector este de la ciudad, ¿no? Mariano y su equipo viene trabajando muy bien. La posibilidad de cómo se financian las obras, ¿no? Recordemos que solo un porcentaje los vecinos pagan de este pavimento, el resto se financia con determinadas tasas que implementa la municipalidad, pero lo importante es que los neuquinos cada vez que abonan una tasa se ve inmediatamente en obras, ¿no? Eso creo que es para destacar. Los neuquinos enfocamos y informamos todas las inversiones públicas, de dónde surgen los fondos. Muchas veces ahora estamos transitando un periodo en el cual Neuquén está siendo muy solidario con el país, en donde muchas veces no se sabe dónde llega el aporte de otros segmentos estatales hacia la provincia, pero ahora creo que estamos dejando en claro que los neuquinos estamos generando nuestro crecimiento a partir de generar nuestras propias soluciones. Y en esto creo que Mariano y su equipo están mostrando a las claras cómo puede crecer una ciudad de la manera que crece Neuquén Capital. La ciudad más importante del sur argentino sigue creciendo y sigue brindándole obras a los vecinos que son sumamente demandados, ¿no?
0: También estuvo presente Alex Tarifeño, presidente de la Comisión Vecinal del barrio Rincón del Río.
2: Yo soy Tarifeño, estoy a cargo de la Comisión Vecinal. Realmente para nosotros es un orgullo, esperando todas las obras que se han hecho acá. Por ejemplo, nosotros tuvimos 15 años, 30 años esperando 7 cuadras en Rincón de Emilio. Hoy, con el trabajo del señor intendente, realmente hemos logrado una transformación total de tanto Rincón de Emilio como el sector Rincón del Río. Los vecinos están felices, contentos, porque te transforma toda la vida, te transforma todo. Así que orgullosos y muy contentos de este logro.

0: 18 minutos de las 8 de la mañana. Continúa la formación de deporte social para estudiantes de toda la provincia. El gobierno provincial renovó el convenio de colaboración con la Fundación Cristiana Neuquén Oeste para dar continuidad a la Tecnicatura Superior en Deporte Social. Esta propuesta de formación gratuita apunta a fortalecer las capacidades de quienes trabajan y se desempeñan en ámbitos deportivos y comunitarios de toda la provincia. Esto es lo que decía la ministra de Juventud, Deportes y Cultura, Josefina Codermatt, al respecto.
1: Instancia más para seguir haciendo crecer el deporte comunitario, en este caso, para profesionalizar a los agentes que trabajan con el deporte. Y nosotros tenemos una misión muy clara, que es que el deporte llegue a toda la provincia, y creo que esto nos acerca mucho a nuestro objetivo. Esa es justamente la idea, ¿no? Que los agentes que trabajan con el deporte comunitario se puedan profesionalizar, puedan adquirir conocimientos y ser monitores, si no tienen el título secundario, o técnicos, si así lo tienen, y por supuesto que es gratuito. Entonces también es una oportunidad para seguir estudiando. También puede ser de forma presencial y online, ¿no? Se transmite a través de YouTube, entonces permite que agentes de diferentes localidades puedan acceder a esta educación gratuita. Más de 140 personas se van a tener el título a fin de año, por eso creíamos que era súper necesario renovar esta tecnicatura, sumar una segunda corte y seguir capacitando, por supuesto, a los neuquinos y a las neuquinas que así lo deseen.
0: Así pasaba Josefina Codermatt. También estuvo presente el rector del Instituto Superior de Estudios Interdisciplinarios, José Luis Lozano, y esto es lo que decía.
2: La posibilidad de hacer esta segunda corte para la Tecnicatura de Deporte Social es muy importante por varios motivos. Uno es la gratuidad, o sea, permitir la accesibilidad a todos los ciudadanos del interior de la provincia que viven en localidades alejadas o los que viven en la ciudad de Neuquén, poder hacer una tecnicatura con un aval del Consejo Provincial de Educación y del Consejo Federal Nacional, digamos. Eso vale mucho, ¿no? Tiene validez académica. Entonces, en eso estamos agradecidos por la confianza que el gobierno ha puesto y permitir esto, ¿no? La gratuidad sobre todas las cosas. Ellos van a recibir el título de técnicos superiores en deporte social y los que no han terminado el colegio secundario van a recibir monitores en deporte social. O sea, es un título intermedio para permitirles y estimularlos a que completen los estudios secundarios. Así que ambos van a hacer la misma formación y con dos titulaciones diferentes.

0: 21 minutos de las 8 de la mañana, Chosmalal recuperó su conexión aérea con la capital provincial. Tras 14 años sin el servicio, se realizó ayer el vuelo inaugural desde el aeropuerto Presidente Juan Domingo Perón, marcando el regreso de los servicios aéreos regulares al norte neuquino. La nueva ruta, operada por American Jet, tendrá 2 frecuencias semanales y permitirá unir ambas ciudades en menos de 1 hora. Esto es lo que decía ayer el gobernador de la provincia.
1: Estamos muy contentos de poder lograr hoy que nuevamente la capital esté conectada con Chosmalal y con San Martín de los Andes y Junín de los Andes, ¿no? Creo que es un paso muy importante que los vecinos del interior estaban solicitando y también quienes quieren visitar el interior o los del interior que quieren visitar la capital. Así que estamos muy contento porque Neuquén se nota que crece, esto no sucede en el resto del país y estamos muy orgullosos de ser neuquinos y de hacer lo que estamos haciendo.
0: También estuvo allí la ministra de Turismo, Ambiente y Recursos Naturales, Leticia Esteves.
2: Hoy es un día histórico, estamos en la previa de la partida del vuelo hacia Chosmalal, en esta nueva conectividad aérea que estamos haciendo dentro de la provincia después de tantos años que no había con la empresa American Jet. Muy agradecidos por el esfuerzo que estamos haciendo en una asociación público-privada acompañando desde el gobierno de la provincia para que esto suceda. Hoy particularmente con el primer vuelo inaugural hacia la ciudad de Chosmalal, mañana va a suceder lo mismo con el vuelo que parte hacia Chapelco, así que estamos muy contentos y orgullosos porque, insisto, hoy es un día histórico donde la provincia se empieza a conectar más allá de las obras de infraestructura que estamos haciendo a través de la red vial, sino que también la provincia se empieza a conectar a través de sus cielos, así que estamos muy contentos. Los pasajeros que tomen este vuelo en 50 minutos van a estar en la localidad de Chosmalal y lo mismo con San Martín de los Andes, casi por el mismo valor que tiene viajar vía terrestre, así que creemos que va a ser muy, pero muy fructífero para aquellas personas que viven en ambas localidades y que en los dos casos son la puerta de entrada a dos regiones muy importantes como es la región del Alto Neuquén y la región de los Lagos del Sur, así que estamos muy, pero muy contentos.
0: Así estaba pasando la ministra de Turismo, Leticia Esteves. Estuvo allí Juan Maravilla, quien es gerente comercial de American Jet, hablando sobre esta recuperación de conexión aérea con la capital provincial.
3: Bueno, acá hay que hacer hincapié en el esfuerzo que hace la provincia a través de Leticia. También estuvo el presidente de Neuquén Tour y el director de infraestructura, Francis Menegossi, que todo de la mano del gobernador han hecho un esfuerzo realmente inconmensurable, porque como todos saben, este tipo de proyectos, ¿no?, tienen que estar muy bien apalancados, ¿no? Y como decía Leticia, el tema de lo público-privado es fundamental para poder tener previsibilidad y que esto pueda ser sostenible en el tiempo y que, bueno, el Alto Valle y la zona sur se vean beneficiadas con el esfuerzo en conjunto que estamos realizando.
0: Veinticinco minutos de las 8 en el país estuvo el intendente de la ciudad de Chosmalal, Nicolás Albarracín.
4: Estamos en un momento único e histórico porque en estos 2 años y medio de gestión que llevamos, esta decisión que hemos tomado, que hemos venido trabajando de mucha insistencia, no es solamente un vuelo y no es solamente una obra. Nos encontramos a fines del 2023 cuando nos tocó asumir con un aeropuerto que no estaba en funcionamiento, un aeropuerto que estaba destrozado, porque lo vamos a decir así, y realmente nos pusimos todos manos a la obra. Lejos de criticar, nos pusimos a trabajar mucho en lo que era necesario para este desarrollo de la región y esta regionalización que planteó el gobernador, por supuesto que tiene que ver con todo esto, con la infraestructura vial, con la conexión aérea, ¿no? Y creo que poner en marcha nuestro aeropuerto en el 2024, no solamente con vuelos de línea, sino con algo que es más importante, ¿no?, que es la vida y es el salvar vidas. Y porque hayan vuelto los vuelos sanitarios en una primera instancia a Chosmalal, como cabecera del norte, esta zona sanitaria, es otro hito que venimos a marcar como provincia, como Chosmalal, unir la capital histórica y cultural de todos los neuquinos con la capital, realmente que hoy es un gran momento, es una emoción. Hace 14 años que no estaban los vuelos de línea en Chosmalal. Agradecer a American Jet, a la ministra y a todos los que han hecho posible.
0: Veintiséis minutos de las 8 de la mañana, Vialidad Nacional informa que el paso internacional Pino Hachado se encuentra habilitado, está transitable con precaución para todo tipo de vehículos a partir de las 12 horas. Calzada con hielo en sectores, fuertes heladas, vientos, zonas con animales sueltos y posible caída de rocas. En el kilómetro 48, portación obligatoria de cadenas físicas es lo que piden. También informa que el paso internacional Cardenal Zamoré se encuentra habilitado, transitable con extrema precaución para todo tipo de vehículos, calzada con neviscas acumuladas, hielo en sectores, bajas temperaturas, baja adherencia, mantener la distancia de frenado y evitar maniobras de sobrepaso. Allí hay personal y equipos de Vialidad Nacional operando, portación obligatoria de cadenas físicas, también es lo que piden. Te cuento también que hay cortes de energías programados por la cooperativa CALF para martes 15 de septiembre desde las 8:30 hasta las 13:30 horas, Barrio Salud Pública. Luego de 8:30 a 11 horas, Diagonal 25 de Mayo, local Medife y Asociación Española, Cine Teatro Español. Para mañana miércoles 16 de septiembre, dos cortes de energías programados también por la cooperativa CALF desde las 8:30 de la mañana hasta las 12:30 horas, desde El Cholar hasta Fátima, entre San Martín y 12 de septiembre, desde Moritán hasta Rufino Ortega, entre 12 de septiembre y Lucas Lucero. Luego de 10 a 13 horas, el barrio Rincón Club de Campo, unidades funcionales 35 al 52 y 141 al 142. CALF informa que la oficina móvil está en barrio Colonia Nueva Esperanza, donde se pueden realizar planes de pago, información de servicios de CALF, gestiones online, gestiones de turnos, información sobre trámites y adhesión al servicio social. Durante 15 y 16 de septiembre estará allí en Colonia Nueva Esperanza, en el horario de 9 a 13 horas, en calle Alfalfa 3034 de Neuquén Capital.

0: Actualizamos los datos del tiempo. Aquí en la ciudad tenemos 5 grados 8 décimas con una sensación térmica de 2 grados centígrados, el cielo ligeramente nublado, con una humedad del 69%, el viento del este a 21 kilómetros en la hora, con una visibilidad de 15 kilómetros. La máxima anunciada para este martes será de 13 grados centígrados. Para mañana miércoles, la mínima prevista estará en 4 grados centígrados y una máxima de 21 grados. 30 minutos de las 8 en el país.
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3: Es la hora 8:30.
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José Luis Perales, gente maravillosa, sonando a esta hora de la mañana. 41 minutos de las 8 en el país, 299-582-4582. Tenemos 5 grados 8 décimas. Después de un lunes de clima cálido, primaveral prácticamente, con temperaturas por encima de los 20 grados, hermosa tarde que tuvimos ayer, el Servicio Meteorológico Nacional anticipó que este martes el clima cambiará rotundamente, de acuerdo al pronóstico del tiempo, tanto en Neuquén para zonas, localidades aledañas. Se espera un bajón térmico, la máxima no llegará a los 15 grados centígrados para hoy. El factor determinante de la jornada será el viento, que irá aumentando su intensidad desde esta mañana, aunque no se espera que traiga mayores complicaciones. De acuerdo con el pronóstico, el Alto Valle iniciará la jornada con 6 grados, alcanzando hacia la tarde una máxima de 13 grados y registrará una mínima nocturna de 8. De este modo, el ambiente fresco se mantendrá durante todo el día. Por su parte, el viento solo alcanzará velocidades de 31 kilómetros en la hora. ¿Qué dice la AIC? ¿Qué pronóstico tiene para esta jornada? La jornada avanzará con una mejora gradual de las condiciones.

condiciones, el viento seguirá presente y será determinante para la temperatura que se perciba en la calle. La tarde será un poco más agradable que la mañana, pero no alcanzará para dejar atrás por completo el ambiente frío y ventoso. La temperatura máxima pronosticada para este martes en 13 grados, mientras que por la noche la mínima descenderá a los 12 grados, y en tanto se espera que el cielo esté parcialmente nublado durante toda la jornada, dice la AIC. El viento será nuevamente el protagonista para este martes. Durante el día, el viento continuará soplando sobre la capital neuquina. La AIC prevé una intensidad cercana a los 35 kilómetros en la hora, con ráfagas que no superarán esta velocidad. El frío del viento también se sentirá en el interior de la provincia. El panorama será diferente en las zonas de la provincia, por ejemplo en el norte. Por ejemplo, Chosmalal tendrá una temperatura constante durante todo el día y la noche en 8 grados, con cielo parcialmente nublado. Viento será moderado, con registros de 16 kilómetros en la hora y ráfagas de igual intensidad durante la jornada, según el pronóstico de la AIC. Y en la zona centro de la provincia las condiciones serán más ventosas. Para algunos sectores, la AIC anticipa máxima de 8 grados, con mínimas que estarán alrededor de 4 grados centígrados. El viento tendrá mayor protagonismo, con velocidades que podrían superar los 30 kilómetros en la hora y ráfagas que, dependiendo de la localidad, podrían acercarse o superar los 40 kilómetros en la hora. Y en las zonas cordilleranas, en tanto, el frío será más marcado y se mantendrán condiciones de mayor inestabilidad. En algunos sectores cordilleranos, la AIC prevé temperaturas máximas cercanas a los 8 grados centígrados, con mínimas alrededor de 12 grados centígrados. Pese a que no se esperan precipitaciones y las condiciones son estables en gran parte de la provincia, las autoridades recomiendan informarse antes de emprender un viaje sobre las condiciones de las rutas o si las condiciones meteorológicas se modificaron con el correr de las horas. 45 minutos de las 8 en el país, estamos hasta las 12 del mediodía, acompañándote con 120M.

52 minutos de las 8 en el país, Menta y Limón, la música de Roque Narvaja. Fuerte choque en una esquina, el motociclista sufrió golpes y fue trasladado en ambulancia. Un siniestro accidente ocurrió este martes alrededor de las 7 de la mañana. La policía realizó el alcotest al automovilista. Este martes se registró un fuerte accidente de tránsito entre un auto y una moto en calle Gobernador Denis y República de Italia. De acuerdo a lo relevado, uno de los conductores resultó gravemente lesionado y tuvo que ser trasladado en ambulancia al hospital. Los protagonistas del siniestro ocurrido alrededor de las 7 de la mañana fueron el conductor de un Peugeot 306 gris y una moto azul que quedó tirada y dañada sobre el asfalto. De acuerdo a la información policial, el motociclista sufrió politraumatismos sin riesgo de vida. En tanto, realizaron el alcotest al automovilista, que dio resultado negativo. Por su parte, el relato de la víctima, quien refirió que vive cerca del lugar, en el barrio Villa Ceferino, indicó que circulaba por Gobernador Denis hacia su trabajo en la intersección con República de Italia, permitió el paso de un auto y se encontró con una moto que se acercaba en descenso por la pendiente a gran velocidad. Lamentablemente, el automovilista terminó impactando a la moto en el sector delantero derecho, tras lo cual el motociclista perdió el control y terminó golpeando sobre el suelo. Es lo que ocurrió más temprano, a las 7 de la mañana. Fuerte choque entre un auto y una moto.

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2: Es la hora 8:57 minutos.
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0: 6 minutos de las 9 de la mañana en todo el país. Aquí estamos a través de Radio Libertad Neuquén. 5 grados, 8 décimas la actual temperatura. El cielo ligeramente nublado con viento desde el este a 21 kilómetros en la hora que nos acompaña el vientito patagónico. Le cuento que el barrio Belgrano de Neuquén se prepara para celebrar sus 91 aniversarios con una gran jornada destinada para todos los vecinos, a la comunidad en general. El festejo será el domingo 20 de septiembre desde las 14 horas en la cancha de calle Chocón y Comahue. Vamos a preguntarle a ella, quien está ultimando detalles, haciendo todos los arreglos, todo lo que conlleva, ¿no?, un festejo así de esta magnitud. Karina Leiva, presidenta de la Comisión Vecinal del Barrio Belgrano, quien tan amablemente nos atiende en esta mañana. Karina, buen día, ¿cómo estás?
1: Buen día, ¿cómo estás, Néstor?
0: Muy bien, Cari, gracias como siempre por estar a disposición, contarnos un poco cómo están viviendo, cómo se están preparando para celebrar nada más ni nada menos que 91 años del barrio.
1: Sí, 91 años, 91 años que cumplió en junio, obviamente. Por cuestiones climáticas decidimos pasarlo al domingo 20 de septiembre, porque bueno, la idea en sí es que los vecinos participen, que puedan ver todo lo que la comisión ofrece, que puedan estar una tarde en familia, van a haber espectáculos, van a haber juegos, va a estar el vacunatorio, bueno, van a haber muchas sorpresas y muchas cosas, y está todo pensado para el vecino del barrio Belgrano. Así que bueno, nada, invitarlos y ojalá nos acompañe el clima, porque bueno, dicen que va a correr un poquito de viento, pero nosotros esperemos que se corra el viento para otro lado y que podamos hacer un festejo como lo venimos planeando, preparando, con bandas, con juegos, va a haber tortas fritas, chocolate, va a haber pancho, bueno, muchas cosas, así que terminando de acomodar algunas cositas y bueno, nada, para que todo salga lindo. Así que bueno, con la gente de la MUNI, con el corte de torta, con la gente de cultura, armando escenario. Así que nada, con mucha ansiedad, porque bueno, ya no queda nada.
0: Y sí, los días pasan tan, pero tan rápidos. Y bueno, junto a vos hay un gran equipo que también lleva adelante sus labores. Bueno, como bien mencionabas, música, bueno, habrán stand seguramente también.
1: Sí, van a estar los emprendedores, perdón que te interrumpa, no me quiero olvidar, también van a estar los stand de los emprendedores del barrio Belgrano, así que bueno, también para que puedan ver la y puedan comprar algo, llevarse algo.
0: Qué bien. Bueno, 91 años que muchos vecinos escuchan la radio allí de Barrio Belgrano, uno de los primeros barrios de Neuquén Capital, hermoso, sobre todo. Bueno, ¿qué desafíos lleva llevar adelante, ¿no?, el trabajo como vecinalista? ¿Hace cuánto ya estás trabajando allí, Cari?
1: Bueno, nosotros llevamos 3 años de gestión. La verdad que Belgrano es un barrio lindo, es un barrio que gracias a Dios y bueno, gracias también a la municipalidad que ha hecho muchas obras, muchas cosas que no se hacían, ¿no? Porque bueno, hubo un cambio de gobierno, pasaron muchas cosas y hoy gracias a Dios se reactivó todo. Así que muchas obras que estaban olvidadas se lograron con esta gestión. Tengo un equipo que Majo, que es la secretaria, el Chaca, el vicepresidente, bueno, tengo un equipo hermoso que me acompaña, Jané, que es la tesorera. Así que la verdad que nosotros, a mí me gusta mucho el trabajo social y bueno, me queda un año y en ese año queremos con la comisión ver si podemos tener nuestra propia salita, Así que estamos con
0: Un
1: eso.
0: centro de salud, ¿no? Eso es
1: Un centro de
0: lo que
1: salud,
0: se anhela.
1: sí. Sí, es lo que se anhela. Yo tengo muchos adultos mayores y la realidad es que si bien todos los años hemos podido traer el vacunatorio, mamógrafo y demás, de más instituciones que han venido a participar, lo ideal sería tener nuestro centro de salud para los adultos más que nada, porque es como vos decís, Belgrano es un barrio viejo, es un barrio que hoy tiene muchos adultos mayores y bueno, la vecinal trabaja mucho con ellos.
0: ¿Y tienen el espacio físico para una sala ahí de un centro de salud?
1: Nosotros estuvimos, bueno, ya hace 2 años que veníamos con Majo trabajando en esto y teníamos uno que otro lugar y bueno, hoy tenemos definido un lugar que son tierras municipales, así que bueno, hay que empujar y hacer la gestión, así que esperando eso.
0: Muy bien. Entonces, bueno, la invitación es para este domingo 20 de septiembre, donde habrá torta seguramente, para ir directamente con la reposera, con el equipo de mates allí a la cancha, ¿no?
1: Sí, Chocón y Comahue, este año lo festejamos ahí, ya mañana seguramente van a estar repasando, limpiando la otra parte que está al lado, el otro predio, pero la cancha está en condiciones, está hermosa, así que la aprovechen los vecinos, que vayan y que disfruten de un espectáculo, que puedan socializar, que puedan conocerse también, porque bueno, hay muchos vecinos que por ahí no se conocen, entonces esto es algo lindo para unir más que nada a los vecinos, las familias, y bueno, está pensado para ellos, por eso se cambió la fecha, porque el año pasado, si bien tuvimos una globa, estuvo lindo, pero hacía mucho frío, y bueno, esto es para ellos, entonces necesitaremos que ellos lo disfruten de esta manera, ¿no? Con un día lindo, con muchas cosas, así que, y también que conozcan la comisión, lo que trabaja la comisión, lo que trabaja para el barrio, todo lo que gestiona a través de la municipalidad, obviamente, y por ahí también de algunos otros organismos, pero bueno, nosotros estamos contentos porque la verdad que se nos vienen 2 plazas temáticas y ya no falta nada, así que seguramente en algún momento van a haber gente trabajando. Y nada, todo esto está pensado para nuestro barrio, para los vecinos. Así que nosotros estamos contentos con esta gestión y bueno, nos queda un añito, así que nada, a seguir trabajando.
0: Muy bien. Cari, como siempre, te agradezco muchísimo tu tiempo. Gracias por toda la información que nos brindás, tanto linda y a veces no tan lindas, porque es la realidad lo que sucede en el barrio a veces. Pero bueno, para estas cosas que son muy importantes para ustedes, como vecinalistas, de invitar a los vecinos que se sumen a este cumpleaños. Un aniversario muy importante también para el barrio y será festejado, si Dios quiere, este próximo domingo. Así que bueno, muchas gracias, Cari.
1: No, gracias a vos y bueno, estás más que invitado, así que espero verte
0: Obviamente,
1: ahí con un
0: sí.
1: vasito, tomándote un vasito de
0: Qué
1: chocolate, una
0: rico.
1: rosquita.
0: Algo. Muy bien. Cari, te mando un fuerte abrazo. Muchas gracias.
1: Dale, no, gracias a vos.
0: Hasta luego. Así pasaba a Karina Leiva, quien es presidenta de la Comisión Vecinal del Barrio Belgrano, dándonos la invitación a todos, porque el Barrio Belgrano celebra sus 91 aniversarios con una jornada, de festejo para este domingo a las 14 horas en la cancha de calle El Chocón y Comahue. Allí se festejará este aniversario maravilloso del Barrio Belgrano.

0: 17 minutos de las 9 de la mañana, aquí estamos en Radio Libertad Neuquén hasta el mediodía, acompañándote con 120M. Las familias y la comunidad educativa de la escuela número 136, Doña Teresa Coronado, de Neuquén, se encuentra en estado de alerta debido al grave deterioro edilicio y la falta de seguridad en el establecimiento. Esta situación, sumada al reciente robo también que padecieron hace unos días, si mal no recuerdo, un televisor, que fue comprado por la comunidad educativa y llevaron a familias, a docentes, a convocar a un abrazo simbólico para exigir respuestas urgentes de las autoridades. Por este tema vamos a hablar con Marcela, quien es docente de la Escuela 136, quien tan amablemente nos atiende en la mañana. Marcela, buen día. Néstor te saluda. ¿Cómo estás?
1: Hola, ¿qué tal? Buenos días a todos y bueno, gracias por este espacio que nos parece muy importante porque, bueno, nos hemos hecho como voz en todos los medios de comunicación y necesitamos, la verdad, que ser escuchados porque, bueno, hemos esperado muchísimo con obras prometidas que teníamos en nuestra escuela que todavía están inconclusas, vienen como muy, muy de a poquito. Nosotras nos hemos tratado de ir acomodando, adaptándonos y sostener el funcionamiento, por supuesto que el funcionamiento escolar y garantizar las clases, el cuidado de los niños y las niñas, pero la verdad que estamos sin uso de los patios porque, bueno, todavía no tenemos, nosotros pedíamos un paredón y que nos resguardara porque, bueno, sabemos que también han ocasionado situaciones de conflictos en el barrio, entonces nos visualmente necesitábamos como ese paredón en altura y también para resguardo, ¿no? Físico, integridad nuestra y de nuestros niños.
0: Marce, bueno, a todo esto, esas serían las digamos los problemas edilicios que tiene hoy la escuela, sí. ¿No?
1: Sí, sí, tal cual. Y además, hace un tiempo, bastante, más de un año, que venimos pidiendo un cambio de ventanales, de vidrios para nuestro frente, ¿sí? Nuestro ingreso a la institución. Porque, bueno, tenemos un edificio muy viejo, tiene muchísimos años, 69 años tiene nuestra escuela, y nunca se habían hecho mejoras al respecto. Entonces también estábamos solicitando y bueno, pensábamos un mejor frente para nuestra escuela, más seguro, más resguardado. Hubo, bueno, la propuesta desde mantenimiento escolar con el señor Luciano Saborido, que es el jefe de mantenimiento, realizar un hall frío y, bueno, mejorar, levantar, bueno, paredcitas y hacer unos mejores marcos más seguros de vidriado. Todo eso, nos sacaron todos los vidrios, por supuesto, y tenemos maderas ahora colocadas.
0: ¿Y cómo hacen con los chicos para el recreo, por ejemplo?
1: Sinceramente hacemos malabares, como te decía, porque nosotros sostenemos, nosotros somos la escuela, ¿no? Los docentes y las familias sostenemos esta escuela y por supuesto que garantizar las clases fue lo principal y lo primordial para nosotros. Pero se hace insostenible, la espera. De hecho, se planteó en el mes de agosto, esto venimos desde el 29 de junio, te cuento, pidiendo estas obras, edilicias, este cambio de ventanal, la construcción, bueno, de este muro perimetral. Y bueno, en agosto supuestamente nos iban a hacer, pero bueno, las condiciones climáticas nos dijeron así que no permitieron que estas obras se pudieran hacer. Entonces seguimos en espera. Hay, por supuesto, pequeños adelantos, pero no hay una construcción total. No tenemos fecha de finalización de obras. Y bueno, y seguimos dando clases de esta manera. Y ahora se sumó esto del robo de nuestro televisor, porque bueno, entendemos también que estamos todos como encasillados, tenemos maderas a todo alrededor de nuestra escuela, hay espacios que no podemos utilizar, como las salas de plástica, no podemos utilizar nuestros patios, estamos teniendo los recreos adentro, organizándonos los docentes, desdoblando los horarios de recreo, por grado. La verdad que es sumamente triste nuestra realidad, Y es un espacio que la verdad que no debiera estar habitado, pero bueno, nosotros como siempre los docentes somos quienes sostenemos, ¿no? Y quienes vamos a llevando adelante distintas medidas. La comunidad, la familia, por supuesto, que nos acompaña y eso agradecemos un montón, porque entendemos que sostenemos y construimos entre todos, ¿no?, esta escuela. Y la verdad que ayer fue muy angustiante saber de este último hecho del robo del televisor, que es nuestro material didáctico. Lo estamos entre todos con fondos recaudados por acciones llevadas por nosotros, la comunidad, los docentes, tenemos un kiosco también escolar, pero muchísimo esfuerzo vamos poniendo nosotros y a veces nos sentimos realmente solos en esto, ¿no? Y no encontramos respuestas ni maneras de seguir adelante. Entonces, hoy es muy importante. Hoy vamos a hacer un abrazo simbólico. Esta propuesta también aparece desde las familias que nos acompañan. Hoy, 2:30, vamos a estar abrazando a nuestra escuela, con carteles, con los chicos, con familias, docentes. Y esto tiene que ver con esto, ¿no? Visibilizar nuestra situación y que hagamos conocer, porque a veces no queda otra, ¿no? Tener que recurrir por ahí a los medios y poder dar a conocer lo que estamos viviendo día a día.
0: Marce, en esta última instancia, ¿han tenido alguna respuesta por parte del mantenimiento escolar, del
1: No,
0: consejo, de
1: nada,
0: alguna autoridad?
1: Pedimos ayer que se acercaran, que pudieran venir a conversar con nosotros, que pudieran ponernos una fecha y que pudieran agilizar, lo que estamos pidiendo es que pudieran agilizar los tiempos de construcción. La verdad que estamos, como te decía, todos con maderas por todos lados, que se nos hace difícil poder visualizar. Nosotros tenemos un guardia, ¿sí?, que hace guardias de 12 horas, después cambian a otro guardia por 2 horas más. Pero la verdad que estar en estas condiciones, donde tenemos un frente totalmente tapado, se nos hace difícil. Tenemos un portón que ingresamos por el costadito de la escuela, sería. A veces los tenemos que tener abierto, cerrado, viene una mamá, un papá, necesita hablar con nosotros, retirar al niño por diferentes razones, entonces estamos como continuo en movimiento y hay gente a veces trabajando también en horas de clase. Entonces, la verdad que la escuela tiene sus puertas abiertas, entonces eso es lo que nos lleva a pensar que las condiciones de seguridad no están dadas. No están dadas porque están en la escuela en obras y estamos dando clases, sin embargo.
0: ¿Cuál es la matrícula escolar que tiene la escuela?
1: 287 estudiantes tenemos. Ambos turnos, es una escuela de jornada completa también, es decir, que sexto y séptimo tienen comedor y taller, ¿sí? Hacen el horario de 8 a 16 de la tarde. Están prácticamente casi todo el día con nosotros y la verdad que también nosotros, vuelvo a decir, ¿no?, esto de sostener la escuela, porque pensamos en nuestros niños y sabemos que tenemos que garantizar las clases, pero a veces se hace insostenible, vuelvo a decir, se hace muy difícil, ¿no?, esto de continuar.
0: Agotador,
1: tenemos
0: sobre todo.
1: Agotador,
0: mentalmente,
1: totalmente,
0: sobre
1: muy
0: todo.
1: angustiante. Y ayer fue como la gotita que rebalsó el vaso, la verdad que los docentes quedamos muy angustiados por esto. Y no podemos hacer nada, bueno, se hizo la denuncia policial, por supuesto, pero también cuando vienen los medios de comunicación y hacen el paneo, ¿no?, de nuestra escuela, ¿no?, nos preguntaban cómo están trabajando en estas condiciones. Y sí, la verdad que no son las condiciones indicadas, pero bueno, uno sostiene como siempre y sigue adelante, pero me parece que ayer dijimos basta, basta, pero por un montón de cosas y razones que tenemos. Llamamos, bueno, a nuestro gremio, pedimos a las autoridades del consejo que se pudieran acercar, estamos esperando, y bueno, hasta ahora estamos con las familias nada más, que bueno, pudieron durante ayer a la tarde organizar este abrazo simbólico, y la verdad que nos sentimos muy apoyados y muy acompañados por las familias.
0: Marce,
1: Y queremos,
0: para los
1: ¿no?,
0: vecinos que no conocen, ¿dónde está ubicada la escuela 136?
1: Nuestra escuela es la 136, Doña Teresa Coronado, ubicado en Obrero Argentino y Chocón. En esa esquina estamos. También, por una cuestión de seguridad del barrio, hemos tenido móviles, pero no son permanentes los móviles policiales. Entonces, Eso también nos provoca una inseguridad porque, bueno, no siempre estamos, la verdad, resguardados o cuidados como debiera. Y por todo un contexto también conflictivo, ¿no? Que, bueno, suele suceder en nuestro barrio, ¿no?
0: Contanos, ¿a qué hora será el abrazo simbólico y bueno, dejar invitada a toda la comunidad que desee
1: Sí,
0: participar?
1: tal cual, todo nuestro barrio, porque bueno, más allá de nuestros estudiantes, sabemos que muchísimos, ya mamás y papás también han sido estudiantes de nuestra escuela, así que para quienes también han egresado, bueno, también les pedimos que se sumen y que puedan venir con nosotros. Siempre nuestra escuela está abierta y la idea es hacer un abrazo simbólico hoy, 15 de septiembre, a las 12:30, los esperamos.
0: Muy bien,
1: Con
0: sería al
1: vamos a
0: finalizar
1: estar
0: el turno mañana, ¿no?
1: estamos con suspensión
0: Ah,
1: hoy de clases
0: suspensión.
1: y con esta actividad, sí, con esta actividad con docentes, familias y estudiantes.
0: Bien, bien, bien, bien, bien, perfecto, Marce. Bueno, quedamos a disposición, tenés nuestro contacto, para lo que deseen informar, reclamar, visibilizar, para eso estamos.
1: Bueno, muchísimas gracias. Vuelvo a agradecer el espacio y la verdad que también nos sentimos acompañados por los medios porque enseguida cuando nosotros contactamos, bueno, estuvieron predispuestos a brindarnos este espacio para poder contar lo que vimos a diario, ¿no? Y bueno, esta necesidad urgente, sí, de garantizar las condiciones de edilicia, un espacio seguro, adecuado, digno, ¿no? Para trabajar y seguir con nuestros niños acá adentro.
0: Muy bien. Marce, te agradezco muchísimo tu tiempo y la información. Que tengas un buen día y ojalá que hayan buenas
1: Que tengamos
0: noticias
1: respuestas pronto.
0: alentadoras, por
1: Sí.
0: favor. Marce, gracias,
1: Bueno,
0: ¿eh?
1: muchísimas gracias.
0: Hasta luego.
1: Buen día.
0: Así pasaba Marcela, quien es docente de la Escuela 136, hablando sobre esta situación que están padeciendo allí en la Escuela número 136, Doña Teresa Coronado. Se encuentra en estado de alerta debido al grave deterioro edilicio. Llevan de hace rato estos reclamos petitorios desde el 29 de junio. Además, se le suma la falta de seguridad en el establecimiento. Hubo un hecho de robo, de un televisor que fue comprado por toda la comunidad educativa. Y bueno, lleva esto, ¿no? A las familias a convocarse con un abrazo simbólico 12:30 horas allí en la Escuela 136 de Neuquén Capital. 30 minutos de las 9 en el país.

0: en Neuquén.
1: Es la hora 9:30.
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3: ¿Por qué el estado de ánimo es tan importante? Y aprender a dominar los estados de ánimo que nos desploman. O sea, aquellas situaciones, emociones que no nos permiten tener el ánimo controlado, o sea, mantener la alegría, aunque la vida no es una risa las 24 horas, pero sí podemos ser personas que nos controlamos y no dejamos que las emociones negativas nos dominen, porque el estado de ánimo desciende, se baja, y cuando no caminamos llenos de fe, de energía, de fuerza, de ímpetu espiritual, no salen las cosas bien. Eso ustedes lo entienden perfectamente. ¿Y por qué tenemos que tomar ánimo? ¿Por qué la Biblia insiste tanto? Tened ánimo. Jesús también dijo, tengan ánimo. O sea, anímense, crean, no se desesperen, no permitan que la duda, la incredulidad, les amargue la vida. En síntesis, la duda nos amarga la vida. Porque el estado de ánimo del hombre le permite inclusive prevenir enfermedades. Esto quiere decir de que las personas propensas a tener el ánimo por el piso son fácil blanco de las enfermedades físicas. Por eso que hay que controlar las emociones. No es un control mental, es un control del corazón. Sin la ayuda de Dios, yo creo que es imposible. Muchas personas llegan a la desesperación total, inclusive al suicidio, por ciertas dificultades serias que pasan en su vida. Cortarse la vida así tampoco es la voluntad del Señor. Esto quiere decir que tenemos que aprender a dominar nuestra mente. La mente se domina. La mente se puede controlar. Usted es dueño de sí mismo. Esto se llama control, dominio propio. La Biblia habla de ser controlados, dominados, guiados por el Espíritu Santo. Por eso es importante contar con Jesús, tenerlo a Jesús como Señor. No como, bueno, el Señor que está arriba en el cielo y algún día yo iré para allá. No, sino tener una relación profunda entre nosotros o entre usted, entre vos y el Salvador. Esto quiere decir una relación de amistad. Él es mi Dios, Él es mi maestro, Él es mi guía, Él reina en mi vida, Él gobierna mi vida. Por eso que puedo, en los momentos de más desesperación, acudir a Él para liberarme o librarme de esas emociones tan fuertemente negativas para nosotros. El estado de ánimo hace falta levantarlo, porque si usted se acuesta desanimado, seguramente se va a levantar desanimado, le va a costar soltar esa emoción. Y a veces nuestra paciencia se rompe porque no vemos los resultados tal cual como los queremos, o porque los demás no están haciendo las cosas como nosotros queremos. Y no es que tiene que cambiar el medio ambiente, el que tengo que cambiar en este caso soy yo. Porque por más de que el medio ambiente no me favorezca, yo tengo que tomar ganancia de esto. ¿Para qué? Para no permitir que el desánimo me gobierne. El desánimo es sinónimo de tristeza, de amargura, de soledad, de pánico, de depresión. La falta de ánimo le abre la puerta al infierno, es la pura verdad, le abre la puerta al infierno. Voy a leer dos pasajes de la Biblia para que veamos un poquito más profundo este tema que es tan interesante. Proverbios 18:14. El ánimo del hombre soportará su enfermedad. Qué verdad, ¿no? Mas, ¿quién soportará al ánimo angustiado? Claro que sí, porque el que está desanimado y el que está con ánimo angustiado se enoja, grita, pelea, discute. ¿Quién aguanta una persona así 24 horas? Nadie. Entonces, el ánimo del hombre va a soportar tu enfermedad. ¿Estás enfermo? Levanta tu ánimo, ya te vas a curar. El Señor es bueno. Además, si estás haciendo lo que te corresponde por tu salud, tarde o temprano te llegará la sanidad. Job 21, 23 al 26, o sea, Job capítulo 21, versículos 23 al 26. Una persona muere próspera, muy cómoda y segura, la viva imagen de la salud, en excelente forma y llena de vigor. Otra persona muere en amarga pobreza, sin haber saboreado nunca de la buena vida. Sin embargo, a los dos se les entierra en el mismo polvo. Los mismos gusanos los comen a ambos. Esto es el cuerpo. El cuerpo se va a la tierra. Somos del polvo, volvemos al polvo. Pero el alma, la vida en sí, no, la vida que tenemos, sale del cuerpo y se va a dos lugares. Hay dos caminos, izquierda y derecha, no hace falta que se lo explique. Pero una persona próspera, muere próspera, bien, nunca tuvo ningún problema, y el otro le faltó de todo y muere también. Entonces, ¿quién podrá soportar el mal ánimo de la gente? Sea que tengas mucho, tengas poco, seas rico, pobre, tengas una casa enorme, una mansión, o un pequeñito departamento, o tal vez estás alquilando, el buen ánimo te va a ayudar a superar muchas cosas, inclusive a mejorar tu vida económica, tu vida familiar, tu vida matrimonial. No te olvides, Jesús siempre está con nosotros, así que tenemos que contar todos los días con Él.
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0: 44 minutos de las 9 de la mañana en todo el país. Aquí estamos en Radio Libertad Neuquén hasta el mediodía, acompañándote con 120M, con toda la información, las noticias, notas y por supuesto las lindas canciones también. 6 grados 8 décimas es la actual temperatura. Te comento que este próximo 20 de septiembre se realizará en Las Vertientes, en Junín de los Andes, la primera fiesta del queso cordillerano con propuestas gastronómicas, clases, cocina en vivo, música, actividades para toda la familia, también invitados especiales desde Chile. Por este tema vamos a hablar con Claudio Abraham, quien es chef embajador de la gastronomía neuquina e integrante de la organización, quien tan amablemente nos atiende en la mañana. Claudio, buen día. Néstor te saluda. ¿Cómo estás?
1: Hola, Néstor. Buenos días. Bueno, muchas gracias por el llamado y un saludo para toda la audiencia acá de Junín de los Andes.
0: Bueno, muchísimas gracias, Claudio, por estar a disposición para contarnos un poco cómo surge esta idea de realizar la primera fiesta del queso cordillerano.
1: Bueno, la verdad que la idea fue de Cristian, el dueño del tambo, que ya viene como más de 10 años trabajando ahí desde que arrancó con la construcción y bueno, y demás cosas en el tambo. Él tenía la idea de ya de hacer una fiesta, de poder convocar a la gente en una fecha que por ahí no hay tanto movimiento, no hay feriado. Entonces, bueno, yo le propuse ayudarlo y bueno, y encaramos. Así que la verdad que muy contento de la repercusión que hemos tenido de todos lados, ¿no? De Aluminé, de San Martín de los Andes, de Zapala, Cutralcó, Neuquén, que todos nos dicen vamos a ir, qué buena idea. La verdad que va a ser un día espectacular para pasar en familia, un día de campo. Recomendamos que los que vengan traigan reposera, el mate, va a haber gastronomía de acá local, de Ruca Buenay, de Pastelería al Regreso, van a haber helados de acá de una casa nueva que abrió, Chue, y bueno, después los quesos, ¿no? Para degustar distintos tipos de quesos que está elaborando Cristian. Y van a estar los chicos de Chile, que siempre nos acompañan. Estamos siempre afianzando el vínculo ese con nuestros hermanos chilenos acá de Pucón. Así que, y después para el broche de oro, vamos a tener invitado a Traful Verbel y a Juan Curbelo, nuestro amigo
0: pasador, que siempre, ¿no?,
1: nos acompaña. Pasador, sí.
0: De Chosmalal,
1: sí. Y bueno, y algunos músicos locales también nos van a acompañar acá.
0: Muy bien. Claudio, Las Vertientes es una quesería importante de allí. Contanos un poco de qué se trata.
1: Bueno, Las Vertientes es una de las queserías más grandes que tiene, como es, Neuquén. Ha crecido a pasos agigantados, por suerte, ¿no?, con su producción, como es, con sus distintos tipos de queso. Hay muchos productores de queso en el norte y algunos acá cerquita, como en Aluminé, Jorge Martínez, que también viene hace muchos años. Pero bueno, Cristian arrancó con toda la potencia y bueno, tiene más de 5 variedades de quesos, blandos, quesos semiduros y quesos duros, ¿no? Tiene como queso que no hacen muchos tambos, el halloumi, que es un queso griego, y se hace de un día para otro. Entonces se puede hacer grillado a la plancha y se puede comer con algo dulce o con algo salado. Después tiene el queso que todos deben conocer, los que tenemos más de 50 años, el cuartirolo. Que antes lo único que existía era el queso cuartirolo, o sea, claro, no había ni por salud, ni cremón, ni mozzarella.
0: Y tan rico. Chico,
1: sí, nos mandaban a comprar queso cuartirolo.
0: Me acuerdo yo también, me han mandado.
1: Y ahora, bueno, Cristian le puso el queso cordillerano, que es el cuartirolo que viene con la maicena, y después tenemos el veranada, que es con queso semiduro, bien, como es suavecito, como un gouda. Después viene el Neuquén, que es más para picada, con un poquito de picor. Y después tenemos el parmesano, que bueno, ese ya es, tiene más de 12 meses de estacionamiento y bueno, sirve para rallar, para un risotto, para algunas pastas. La verdad que cada año van mejorando, ¿no? Y bueno, todas hechas con vaca Jersey, que son
0: Qué bien.
1: especiales para los quesos.
0: Claudio, una sugerencia, o capaz que ya está para elaborar, pero una fondue de quesos cordilleranos sería tremendo que haya. ¿Vos
1: Sí,
0: opinás lo mismo, o por qué lado vas?
1: para estos días de frío, bueno, uno de los quesos que me olvidé de mencionar fue el raclet. El raclet también es un queso que hace muchos años, en Suiza se ponía el raclet, cerca del fuego, y entonces empieza como a gotear ese queso porque es muy cremoso. Solamente se hace en la época de cuando la vaca está terminando su ciclo de dar leche, entonces da menos leche, pero tiene mucha grasa. Entonces es un queso muy grasoso. Cuando lo derretimos, larga toda esa grasa y queda como una crema. Ese con pan va espectacular y es muy parecido a una fondue. Pero bueno, el Neuquén es súper recomendable por su picor y su estacionamiento. Para hacer fondue, así que seguramente que vamos a hacer alguna fondue.
0: Aquí un vecino manda, bueno, imagen de un rico queso, dice queso fresco, quesillo, manda imágenes acá de algunos quesos que seguramente allí tienen programado para compartir, para elaborar, también algún plato. Vos, Claudio, aparte de ser parte de la organización, también sos chef cocinero de hace muchísimos años. Recuerdo que en algún momento, hace muchos años atrás, te he entrevistado con otro formato. ¿Y por dónde vas con el tema de la cocina? ¿Te vas a presentar? ¿Tenés pensado elaborar algún plato? Algo referencial, ¿no? En este caso, vedette, el queso.
1: Bueno, sí, yo con Cristian siempre trato de ayudarlo, ¿no? Como embajador de la gastronomía neuquina, que sus quesos lo conozcan en toda la provincia. Bueno, en Chile hemos llevado los quesos, cuando nos han invitado a la FIT a Buenos Aires también lo he llevado. Y en este caso, la propuesta para la que nos toca, que me toca a mí, es presentar el chorizo de ciervo con queso halloumi grillado. El chorizo de ciervo lo hace acá el frigorífico El Huemul, que bueno, tiene un frigorífico donde desposta el ciervo y hacen jamón, ahumados, y hacen el chorizo de ciervo y va muy bien con el queso halloumi grillado, que es de sabor neutro, como habíamos dicho, y acompañado de una criolla con manzana y pera. Así que
0: Más
1: La
0: regional
1: gente lo.
0: que ese plato, imposible, Claudio.
1: Sí, y la gente le encanta la criolla, cómo queda con un poquito de dulzor y picantona con la manzana y la pera, ¿no? Hace poquito estuvimos en Villa Angostura, ahí en un after ski que organizaba el Ministerio de Turismo, y la verdad que la gente preguntaba: la criolla me encanta, ¿qué tiene? Y le decíamos: pera y manzana, y no lo podían creer. Así que bueno, estamos con ese plato, pero bueno, la idea es, en las clases de cocina van a ver todos platos con queso, chipá con queso de ahí de las vertientes, escones, van a ver clases de cocina que va a estar Manuel Antimi de Villa Traful, Seba Caliba de Neuquén, Cristian Alfaro de ahí de Plotier, Martín Páez de allá de Villa Angostura, así que todos van a estar presentando un plato con queso.
0: Muy bien, así que bueno, increíble. ¿Alguna tabla también, alguna tablita de quesos,
1: Sí,
0: frutos secos?
1: Cristian es el encargado de armar algunas tablitas con ahumado y quesos, por si alguien quiere hacer una picadita. Y después van a ver los juegos para los chicos, que va a estar interesante que ellos vean cómo se ordeña una vaca. Hay más de 15 terneritos que han nacido ahora hace poquito, así que van a poder darle el biberón ahí, que es súper entretenido. Van a hacer la búsqueda del queso escondido, así que va a estar entretenido. Va a haber actividades para chicos y para grandes.
0: Bueno, es un buen inicio, un excelente inicio, bien proyectado. Ojalá que llegue para quedarse este festival del queso cordillerano, la fiesta del queso cordillerano, bueno, con excelente propuesta gastronómica, vendrán invitados, chef, referenciales que tenemos aquí en la provincia, también desde Pucón, Chile, que hace poco creo que tuvieron la Semana del Salmón, si mal no recuerdo.
1: Sí, tuvieron la Semana del Salmón y ahora en octubre tienen la Expo Sabores, que la organiza la agrupación Pucón Chef, que nosotros estamos invitados a cocinar y a tener un stand con producto neuquino. Así que hemos trabajado bastante en ese vínculo ahí, que estamos tan cerquita. Así que, bueno, y la fiesta también, Cristian, siempre fue la idea de que se convierta alguna vez en fiesta nacional y podamos invitar a todos los productores, ¿no?, de toda la provincia, para que Junín le quede la fiesta y sea la capital del queso cordillerano. La legislatura la nombró hace poquito fiesta provincial, de interés provincial, así que, bueno, súper contento porque todavía no arrancó y ya la nombraron de interés provincial, así que yo creo que va a quedar la fecha. Y para Junín y para toda la provincia va a ser un lindo evento para que
0: Muy
1: nos visiten
0: importante,
1: de otro.
0: exactamente,
1: Sí.
0: un evento más que se sume y aparte me parece que es el único, creo, hasta el momento en referencia al queso, una fiesta provincial, o ya hay otro evento así.
1: No, de acá en la provincia no. Sé que en Tandil hay una fiesta que hacen grande del queso y también empezó con algo chiquitito y ahora cierran, no sé, 4 o 5 cuadras y hacen un despliegue impresionante, ¿no? Porque la verdad que uno no, ¿cómo se llama? No dimensiona lo que hace falta, ¿no?, esta fiesta para que mover la economía local. Porque si bien está, la fiesta va a ser en el Tambo, ahí a 5 kilómetros acá de Junín, no es muy grande el predio ahí, y nos han llamado mucha gente de todos lados, de San Martín, bueno, de Villa Angostura, que quieren venir a vender con su carrito, no sé, cerveza, bueno, waffle, pero bueno, el espacio es chico, la capacidad de electricidad es chica. Entonces el año que viene la idea es que hacerlo en la rural, en un lugar más, un predio más grande, y convocarlos a todos, ¿no?, que puedan hacer ahí un billetito y que viene bien. Y bueno, y de paso disfrutar de todos los productores de queso que hay en la provincia.
0: Muy bien. Claudio, entonces, este próximo domingo 20 de septiembre, ¿a partir de qué hora? Y para la gente que por ahí tiene intención de participar, de conocer este lugar, ¿dónde están ubicados?
1: Bueno, la fiesta va a ser el domingo 20 de septiembre, va a arrancar a las 11 de la mañana. Estamos rogando que nos acompañe el clima, hasta las 17 horas. Vamos a tener una globa donde van a estar las clases de cocina. Bueno, va a haber más de 5 stands gastronómicos, más el de Cristian, que va a ser el de los quesos y los ahumados. Y bueno, las clases de cocina, los juegos para chicos y folclore para amenizar el día, ¿no? Así que
0: Linda
1: va a
0: combinación.
1: ser un día, una linda combinación. Y bueno, recomendamos eso, llevarse reposera, llevarse el mate, van a haber cosas dulces para el mate. Y nosotros estamos ubicados 5 kilómetros antes de Junín de los Andes. Si vienen desde Zapala o desde Neuquén, por Piedra del Águila, van a ver en la Cuesta de Mendaña, se le llama, es la última bajadita que está llegando a Junín. Va a haber cartelería y va a van a ver unos conos ahí en la ruta, porque justo está sobre la ruta, para que sea de fácil acceso, ¿no? Así que se van a dar cuenta porque va a estar la globa y los dos edificios que hay, los galpones, son de hecho colorado, así que pues, esperamos.
0: Muy bien. O bien, si no llegan, hay que poner en Google Maps, ahí ponen las vertientes Junín de los Andes y Sí. Los llevan derechito allí.
1: Sí.
0: Bien. Claudio.
1: Los esperamos y bueno, va a ser, ojalá que sea un día espectacular y que quede esta fecha ya para siempre, para Junín y para la provincia.
0: Ojalá, Claudio. La verdad que es increíble lo que se viene. Sería... un evento más, una fiesta provincial que se suma al calendario de eventos y en este caso con el queso cordillerano, sería increíble. Así que bueno, ojalá que tengan lo mejor para ese día, y bueno, estamos a disposición, Claudio, para cuando desees informar, dónde te vas a presentar, en algún evento, ya tenés el contacto nuestro, así que Claudio, querido, te mandamos un fuerte abrazo.
1: Bueno, muchas gracias, Néstor, muchas gracias. Y bueno, ya les estaré contando cómo fue la fiesta y también recordarle la de Puconchef el 10, 11 y 12 de octubre.
0: Muy bien, próximo mes, así que bueno, muy bien. Sí. Claudio, que tengas un excelente día, muchas gracias.
1: Un abrazo grande, Néstor.
0: Hasta luego, igualmente. Claudio Abraham, así estaba pasando, él es chef y es embajador de la gastronomía neuquina, también integrante de la organización del Festival del Queso Cordillerano, que llega con muchas propuestas gastronómicas riquísimas, exquisitas, con clases, cocina en vivo, música, actividades para todas las familias, allí en las vertientes, la quesería de Junín de los Andes, donde se viene con todo. Ojalá que llegue para quedarse este evento maravilloso. 2 minutos de las 7:10 en el país. En un rato nada más vamos a tomar contacto con nuestro compañero en el móvil de exteriores, que está trabajando desde temprano, bueno, también se suma a los mensajes, dice qué rico que es el queso fresco, bueno, así que por acá no pasó ni un queso fresco ni nadie en fresco, así que no puedo opinar, porque no conozco el queso fresco que dice que es de Chile, así que bueno, cuando vaya la próxima le vamos a encargar queso fresco, si es que se puede, ¿no? Un tapercito escondidito por ahí. Nos vamos a las tandas, ya venimos.

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1: Más inversiones en Vaca Muerta. En los últimos días se conoció una noticia realmente muy importante, sobre todo por lo que tiene que ver con el monto de inversión que va a realizarse, pero también con el tipo de empresa de la que se trata. Y me refiero al anuncio que hizo el gobernador de Neuquén, Rolando Figueroa, en torno a que el propietario de Continental Resources, esta es una compañía norteamericana especializada en el fracking que acaba de desembarcar en Argentina, bueno, lo que dijo es que Harold Hamm, el dueño de esta compañía, le confirmó que va a invertir 5.000 millones de dólares en los activos que ya compró esta compañía acá en Vaca Muerta. Y lo importante es no solo esto que les decía de el monto, realmente es un monto muy importante a invertir durante los próximos 4 años, sino que además se trata de este perfil de compañía a las que Neuquén estaba aspirando desde hace bastante tiempo, porque son las que se conoce como compañías independientes de los Estados Unidos, un tipo de firmas que no estaban presentes en Vaca Muerta y que, bueno, esta es la primera que llega y ya llega realmente con una inversión muy importante. Y todo esto se da justo en la víspera de que se conozca finalmente las ofertas económicas de la licitación que lanzó Gas y Petróleo de Neuquén, la empresa estatal de la provincia de Neuquén. Puso en carpeta 15 áreas sobre Vaca Muerta, recibió ofertas por 8 de estas áreas, entre ellas hubo ofertas precisamente de Continental Resources junto con sus nuevos socios que son Phoenix Global Resources, una compañía que ya opera acá en Vaca Muerta y que en los próximos días se van a estar conociendo las ofertas económicas para definir quién se va a quedar con cada una de estas áreas. Y esta va a ser la primera licitación de este año, porque ni bien termine este proceso, se espera que se conozcan durante lo que queda de este mes las ofertas económicas para ya en octubre estar adjudicando estas 8 áreas, y en noviembre se va a lanzar una nueva licitación en la que además se van a estar incorporando las áreas que YPF ya estuvo anunciando que va a estar devolviendo porque no están dentro de lo que es el plan de desarrollo central de la compañía, pero que sí tienen potencial sobre Vaca Muerta.
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7: Es la hora 10:07.
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0: 18 minutos de las 10 de la mañana en todo el país. Como ya lo habíamos anunciado, vamos a tomar contacto con nuestro compañero, con Charlie, que está en el móvil de exteriores. Adelante, Charlie. Buen día, buen martes.
1: Buen día, Néstor. Buen día a la audiencia. Buen martes, segundo día de esta semana, que va a ser completita. ¿Te sabías que el jueves no hay clase? ¿No? Jueves hay jornadas. Así que bueno, para los chicos no va a ser completita la semana. O sea, previo al 18 de septiembre.
0: Te equivocaste. Pero, de país, Charlie.
1: Claro, exactamente. Bueno, Néstor, estoy acá en el Centro de Convenciones del Domuyo, en este lugar que se utiliza muchísimo ahora este último tiempo para, bueno, llevar adelante jornada de capacitación, de presentaciones y todo lo que tenga que ver relacionado con el gobierno. En este caso, hoy están empresas relacionadas a la energía. Está el gobierno provincial con la Secretaría de Medio Ambiente, donde se van a hacer una presentación. La presentación tiene que ver con esto del gas metano. Vos me vas a decir, ¿qué es el gas metano? Bueno, el gas metano se produce en casi todas las actividades que tiene el ser humano. No solamente lo produce la actividad hidrocarburífica, sino también la actividad ganadera, la actividad, nosotros los humanos, en la India se utiliza mucho el gas que produce, por ejemplo, la caquita de los animales, ¿eh? La produce la yo he visto que en documentales de que juntan como si fuera una montaña, y dentro de esa montaña meten tubos que van tomando el gas metano que va produciendo esa descomposición. Lo mismo acá, para no ir tan lejos a la India, vamos acá al lugar este del centro ambiental de Neuquén, donde se va y se acumula toda la basura de Neuquén. También hay montañas que se van descomponiendo y aprovechan el gas metano que produce eso y lo usan para calefaccionar. Así que bueno, estas capacitaciones son dos jornadas de que se desarrollan hoy y mañana acá en la ciudad de Neuquén. Cuentan con la presencia de las autoridades de la provincia, y está el gobernador, está el intendente y varios ministros y secretarios de ambos poderes ejecutivos, municipal y provincial, y empresas que tienen que ver con la actividad de energía. Bueno, se va a hablar sobre este tema del gas metano, que en definitiva es un gas invernadero, el tema de la atmósfera, ¿no? Eso que tanto se habla, que el agujero de ozono y todo eso. Así que bueno, estas son las capacitaciones. Ahora se hace la apertura, llegó el gobernador, seguramente va a haber un discurso y nosotros vamos a estar presentes. Pero mira, eso hablamos hace un ratito para entender bien de qué se trataba con el secretario de Medio Ambiente de la provincia, con Hipólito Salvatori, y nos cuenta en forma general de qué se trata en esta jornada. Vamos a escucharlo y volvemos en un ratito, Néstor.
0: Muy bien, Charlie, perfecto. Pasamos a la nota. Gracias.
2: Estamos en la tercera edición de esta jornada de Vaca Muerta del Nivel Cero, tendiente a las emisiones cero en definitiva. Esto viene un poco conglomerado con toda la política, con toda la normativa que se ha generado de la provincia para cuantificar, tener una línea de base, saber qué emisiones tenemos y qué genera la industria, poder contabilizarlas y programarnos un programa que nos permita ir disminuyendo esta huella que estamos dejando en las operaciones de Vaca Muerta. Un poco lo que busca este encuentro es conglomerar a los profesionales neuquinos, las empresas, la autoridad de aplicación, que es la Subsecretaría de Cambio Climático, y las operadoras en sí, que son las que van a realizar las operaciones de extracción de los hidrocarburos, para macharlos en definitiva y que sepan qué es lo que se está planteando, cuáles son los escenarios, cómo tienen que hacer las presentaciones ante la autoridad de aplicación y cómo se va a hacer el contralor y cuáles son los objetivos que tenemos que ir cumpliendo a lo largo del tiempo.
3: Hipólito, ¿las empresas están dispuestas a controlar las emisiones de dióxido de carbono?
2: Están dispuestas y principalmente porque se nos abren nuevos mercados. Hoy en día no es solo una cuestión de sustentabilidad social que tenemos que exigir para poder desarrollar correctamente Vaca Muerta, como se viene desarrollando en la provincia, sino para poder acceder a nuevos mercados, como se está buscando con los proyectos de GNL. Lo que se busca es cumplir con ciertas metas, con la trazabilidad que se tiene en el desarrollo de la cadena de producción, para poder acceder a estos mercados internacionales. Así que es un requisito, asimismo como para el financiamiento internacional.
3: ¿La normativa establece sanciones para quienes no respeten esto?
2: La normativa lo que establece es, primero, una línea de base reportando cuáles son las emisiones que están realizando. La normativa tiene sanciones específicamente por las emisiones que no sean fugitivas, las no declaradas o las que se hagan de manera sistemática. Y también tenemos objetivos para ir disminuyéndolas en función de las declaraciones que ya tenemos, que son las condiciones que existen hoy en día.
3: Para ese tipo de situaciones, me imagino que los objetivos siempre se establecen a largo, a mediano y largo plazo. ¿Cuál es el objetivo que tiene la provincia con respecto a las emisiones?
2: Es como bien dicen, los objetivos se van haciendo de manera escalonada. Estamos buscando inventarios, en definitiva, de emisiones de gases de efecto invernadero tendientes a el cero, por eso el Vaca Muerta Daniel cero, tendientes a cero, a generar el equilibrio entre ellos. Y es una planificación a lo largo del tiempo, en 5 años, para poder ir alcanzando esos objetivos en particular.
4: ¿Cómo se clasifican las empresas? ¿Quiénes participan en esto?
2: Principalmente las operadoras son las que generan los reportes, todas las operadoras que tenemos en la provincia, y esta jornada de capacitación lo que busca es, para esas operadoras, la transmisión de la normativa, también capacitadores internacionales, que lo que permiten es que los actores locales, empresas locales, puedan generar esos reportes, puedan hacer esa cuantificación de los gases que se están emitiendo, para que a la autoridad de aplicación le lleguen los documentos como corresponde y que podamos construir un ecosistema en conjunto.
5: Teniendo en cuenta que se está desarrollando lo que es todo el proyecto de GNL en la provincia de Neuquén, ¿esto apunta a que ya cuando el GNL esté en desarrollo se cumplan todos estos objetivos?
2: Exactamente, el proyecto de Argentina en LG es uno de los proyectos en particular, pero la normativa se aplica a todos los proyectos ya desarrollados, a desarrollarse o en desarrollo en definitiva.
3: ¿Y tienen cuantificado cuántas son las empresas que, en definitiva, que se dedican a este tipo de rubro?
2: Hoy en día contamos con unas 13 operadoras en concreto, no tengo el número exacto, pero son las 3 operadoras principales las que realizan operaciones, valga la redundancia, y en las cuales tenemos que evaluar estos 20 de metano que son tan nocivos para el medio ambiente.
6: ¿Cuáles son los países que están a la vanguardia?
2: Noruega, los principales países, los países nórdicos principalmente, los mercados asiáticos son muy exigentes a nivel requisitos de la trazabilidad cuando entregas el producto terminado en definitiva, así que vas a tener doble exigencia, triple exigencia, de los organismos de crédito, de los organismos que tienen estándares para el consumo y países emblema en los cuales nos basamos para la normativa.
0: Muy bien, así compartíamos las palabras de Hipólito Salvatori, quien es secretario de Medio Ambiente de la provincia. Está hablando sobre los efectos del gas metano de este evento que se desarrolla allí en el Centro de Convenciones El Domuyo, allí sobre la isla 132, durante este 15 y mañana 16 de septiembre, Vaca Muerta, Metano, NEAR Cero. Es el evento que se está desarrollando. Allí está el gobernador de la provincia junto al intendente de la ciudad. En un rato más vamos a tener más novedades de lo que está sucediendo allí.

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2: Es la hora 10:31.
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0: 41 minutos de las 10 de la mañana en todo el país. Tenemos 7 grados 6 décimas la actual temperatura, con el cielo ligeramente nublado aquí en la ciudad de Neuquén. Le cuento que la obra del SAF del barrio Melipal avanza con la colocación del techo, una etapa que acerca la finalización de este nuevo espacio deportivo que construye en el oeste de la ciudad, el municipio capitalino. El proyecto busca conformar una nueva mini ciudad deportiva para los vecinos de aquel sector. Pero le vamos a preguntar cómo continúan las obras. Mauricio Serenelli, secretario de Vinculación Estratégica del municipio capitalino, quien tan amablemente nos atiende en la mañana. Mauricio, buen día. Néstor lo saluda. ¿Cómo anda?
1: Hola, Néstor. Buen día para vos. Saludo a todo el equipo de trabajo y a cada vecino y vecina de la ciudad.
0: Bueno, muchísimas gracias, Mauricio, por la comunicación. ¿Cómo está avanzando actualmente la construcción del SAF de Melipal?
1: Bueno, estamos muy muy contentos con el avance de obra. Vamos en el 45% del proyecto ejecutado, así que eso nos alienta a que los plazos están muy bien y que seguramente los primeros días de marzo o fines de febrero estaríamos en condiciones de iniciar la actividad en los centros deportivos con la inauguración de una nueva mini ciudad deportiva, que es la número 4 en la gestión del intendente Mariano Gaido, en esta planificación estratégica que se ha hecho para mejorar y construir nuevos espacios deportivos que tiene la ciudad. Así que la verdad, estuvimos recorriéndola ayer, hoy estuvimos de vuelta. Hay un gran avance en la colocación del techo. Hoy medio que con el tema del viento, como se trabaja en altura, se retrasa un poquito, pero ya se están armando todos los esqueletos para, una vez que esté cubierto, empezar a hormigonear todo el sector de tribunas y baños, que bueno, como las otras ciudades deportivas, va a contar con tribunas para capacidad de más de 500 personas sentadas. Vamos a tener baño, vamos a tener vestuario, obviamente el sector de juego con elementos de última generación que permiten los aros de básquet sean rebatibles para poder sacarlos, los palos de vóley para poder guardarlos, y así sucesivamente con toda la infraestructura que tiene que ver con los elementos para que cuando no se use quede el espacio totalmente limpio y permita otro tipo de actividades.
0: Muy bien. Mauricio, ¿cómo están los tiempos? ¿Cuándo está previsto, ¿no?, que el SAF pueda comenzar a funcionar? ¿A partir del año que viene es?
1: A partir del año que viene. La obra tiene como periodo de finalización el mes de marzo, y bueno, vemos que los avances y el suelo le ha permitido montar mucho más rápido

0: las estructuras, también asecado como corresponde por cuestiones de seguridad, son estructuras pesadas, y entendemos que se ha ganado unos días de tiempo. Eso no nos va a planificar que la inauguración tiene que ser el día que se lancen los centros deportivos a toda la comunidad. Lo hemos hecho en Confluencia y creemos que lo podemos hacer también acá en Melipal.
1: Muy bien. Mauricio, y el balance es totalmente positivo, ¿no? Con los demás SAF que tenemos aquí en la ciudad, la gente, los vecinos aprovechan muchísimo estos espacios.
0: Sí, nosotros lo veníamos planteando cuando ingresamos a la gestión. La municipalidad de Neuquén tenía 5 espacios deportivos propios, 5 solamente. Hoy tenemos 9, ¿sí? Y cuando terminemos el SAF de Melipal, vamos a ya tener contar con 9. Obviamente que en la estrategia del intendente Mariano Gaido está la idea de generar otro gimnasio en otro lugar, pero bueno, también tomamos la decisión de mejorar uno de los que es emblemático en la ciudad de Neuquén, que es el de Gregorio Álvarez, así que apenas termine la construcción del SAE Melipal, se va a generar la licitación del gimnasio de Gregorio Álvarez, hacerlo a nuevo, porque hoy los costos que nosotros planteamos nos conviene hacerlo a nuevo que refaccionarlo por completo. Y esto nos permite que también otro gimnasio, que si bien no es nuestro, como es el de Provincia Unida, hayamos hecho una inversión en estos años de gestión muy importante, porque si bien le hemos puesto los trailers sanitarios para la parte externa del gimnasio de Provincias Unidas, hoy estamos haciendo una inversión muy importante en un piso de parqué para que sea uno de los pocos espacios de uso gratuito que tiene la ciudad con piso de parqué en las mejores condiciones. Entonces, hay un avance muy importante, una territorialidad, pero por sobre todas las cosas, una decisión política y una planificación que ha tomado el intendente Mariano Gaido en estos años de gestión.
1: Perfecto. Mauricio, como siempre, le agradecemos muchísimo su tiempo y gracias por toda la información brindada.
0: No, muchas gracias a ustedes, que tengan una excelente jornada. Hasta luego. Saludo a
1: Igualmente.
0: cada vecino de Sinación.
1: Gracias, Mauricio. Hasta luego. Mauricio Serenelli, secretario de Vinculación Estratégica del municipio capitalino, hablando sobre la obra del SAF del barrio Melipal, que está avanzando a buen ritmo, una etapa que acerca ya prácticamente, ultimando estos meses, su finalización, que se va a llevar a cabo para los primeros meses, del año que viene, este nuevo espacio deportivo que se construye allí en el oeste capitalino. En un ratito nada más vamos a tomar contacto con nuestro compañero que está allí en el centro de convenciones El Domuyo, está Charlie trabajando.

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2: Es la hora 10:57 minutos.
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0: 5 minutos de las 11 en el país, aquí estamos a través de Radio Libertad Neuquén en la última horita que nos queda de programa. 7 grados a 6 décimas a la actual temperatura, tenemos el viento desde el este a 28 kilómetros en la hora y una visibilidad de 15 kilómetros. Hoy llegaremos a los 13 grados centígrados. El frío se hará sentir con fuerza aquí en la provincia, hasta con mínimas bajo cero. El invierno todavía se resiste a despedirse de la región y este martes tendrá una de esas mañanas en las que salir de casa requerirá, obviamente, abrigo. El frío se combinará con el viento, desde tempranito. Ya se siente, donde, bueno, hubo bajas temperaturas. Se espera una temperatura considerablemente inferior a la de ayer, que superamos los 20 grados de temperatura máxima. Hermosa tarde que tuvimos. Con solcito, y esta jornada avanzará con una mejora gradual de las condiciones, aunque el cielo seguirá presente y será determinante para la temperatura que se perciba en la calle. La tarde será más agradable que esta mañana, pero no alcanzará para dejar atrás por completo el ambiente frío y ventoso que vamos a tener. El viento será nuevamente protagonista de esta jornada. Durante el día el viento continuará soplando sobre la ciudad. La AIC prevé una intensidad cercana a los 35 kilómetros en la hora con ráfagas que no superarán esta velocidad. Y el panorama será diferente según la zona de la provincia. Por ejemplo, en el norte neuquino, Chosmalal tendrá una temperatura constante durante el día y la noche llegará a los 8 grados con cielo parcialmente nublado. El viento será moderado con registros de 16 kilómetros en la hora y ráfagas de igual intensidad, dice la AIC.
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0: Y en la zona cordillerana, en tanto, el frío será más marcado y se mantendrán condiciones de mayor inestabilidad en algunos sectores cordilleranos. La AIC prevé temperaturas máximas cercanas a los 8 grados con mínimas alrededor de 2 grados. Oh.

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0: Lindas canciones que tenemos a esta hora de la mañana, 16 minutos de las 11 en el país. Retomamos contacto con nuestro compañero en el móvil. Adelante, Charlie, te escuchamos.
1: Sí, Néstor, escuchando atentamente, recién acaba de terminar el acto donde se hizo la presentación de estas jornadas de cumplimiento de información sobre la producción de gas metano, que es tan nocivo para nosotros, para la atmósfera, que produce este agujero de ozono, ¿no? La provincia que informa casi todo la emisión de gas metano y de lo que le solicitan los organismos que están encargados de las mediciones de gas metano. Estuvo el gobernador hablando en el discurso, vamos a escucharlo y estemos atentos a lo que él habla con respecto a lo que hace la provincia de Neuquén en la emisión de gas metano. Volvemos en un ratito, Néstor.
0: Muy bien, perfecto, Charlie. Pasamos a la nota, gracias.
2: Contarles los desafíos que estamos viviendo los neuquinos en este momento. Vamos a ir desde lo local, desde nuestra relación con el resto de las provincias y el gobierno nacional, y después qué rol vamos a terminar cumpliendo en el mundo, ¿no? Primero decirles que estamos muy conscientes del momento que está viviendo Neuquén. Uno siempre cuando habla afuera y atrae inversiones, por supuesto que va de suyo también el cuidado del ambiente y la construcción de sustentabilidad social. Esa sustentabilidad social es vital para que se desarrolle cualquier programa económico, pero también el cuidado de lo ambiental, ¿no? Ahora, sí, es bueno destacar que cuánto es lo que le queda a la provincia de Neuquén y qué es lo que tiene que hacer para que todo esto funcione, ¿no? La construcción de la sustentabilidad social en la provincia cada vez nos cuesta más y es un gran desafío que estamos asumiendo los neuquinos. Nosotros, cuando cuantificamos qué es lo que pasa con un barril de petróleo, hacia dónde van los recursos, claramente también tenemos que saber cómo se reinvierten esos recursos, ¿no? Entonces, de un barril de petróleo queda el 60%, depende del precio, ¿no? Por la fórmula polinómica en donde hay algunos costos fijos y otros variables, el 60% del barril va entre costos y utilidades que tienen las empresas. Las empresas siempre van a decir que son más grandes los costos, pero no es tan así, depende del valor, depende de la época, ¿no? Entonces, como nosotros vamos monitoreando esto, para nosotros es importante. Y por otro lado, ¿cómo se reparte la renta de un barril de petróleo entre los diferentes niveles de gobierno, ¿no? Que también es bueno saberlo eso. En la Argentina hoy, ¿qué es lo que está sucediendo? Es que el 13% de un recurso no renovable termina quedando en la provincia que tiene los recursos no renovables, ¿no? Recordemos que durante mucho tiempo Neuquén estuvo vendiendo sus recursos renovables a mitad de precio de lo que valía en el mundo. O sea, estuvimos regalando la mitad de nuestra riqueza durante mucho tiempo. Ahora bien, ese 13% que le termina quedando a la provincia es mucho menos de lo que le termina quedando a la nación. A la nación le fluye el 17% de cada valor del barril, le queda en su tesoro. Y el 10% se reparte entre el resto de las provincias argentinas, ¿no? Ahora bien, más allá del reparto es cómo se utiliza esa utilización o esos recursos que llegan a cada uno de los estados, ¿no? Primero, el resto de las provincias argentinas, sin tener ningún costo en la producción de este barril de petróleo, se quedan con el 10% del barril, ¿no? Con lo cual, Neuquén claramente pasa a ser solidario de otras provincias argentinas. O sea, contribuye al desarrollo de otras provincias argentinas. El problema es cuando esas provincias argentinas no generan desarrollo y las personas migran hacia Neuquén en búsqueda de oportunidades de trabajo. Con lo cual eso demanda que la provincia receptora de todos los migrantes tiene que producir mayor cantidad de nivel de bienes y de servicios públicos, ¿no? Ahora también al gobierno nacional le va el 17% de toda esta renta petrolera. Y tampoco viene nada a la provincia de Neuquén. Con lo cual, en la cuenta, ¿no?, del gobierno nacional es ingresos 17, gastos 0. Entonces se reutiliza en otro sentido. Y la verdad que también nos sentimos bien los neuquinos, porque somos solidarios y queremos que se estabilice la economía del país y nos gusta salir adelante. Somos una provincia federal, una provincia integrada y una provincia sumamente solidaria en todo este desarrollo. Ahora bien, ¿qué sucede con el 13% que nos ingresa a la provincia de Neuquén? La tenemos que reinvertir inmediatamente. La reinvertimos fundamentalmente en la provisión de bienes y servicios públicos. El Estado neuquino se ha reconfigurado y el 82% del costo salarial del Estado neuquino va a salud, a seguridad y educación. El 82%. Ahora bien, todo lo que queda va, por supuesto, a pagar las deudas que nos han dejado, una parte, y que vamos a salir pronto de todas esas deudas, y también a construir permanentemente infraestructura. Porque si tenemos este fenómeno migratorio, hoy están entrando a Neuquén alrededor de 100 personas por día, de las cuales 70 u 80 hacen el cambio de domicilio, y anualicen solo los cambios de domicilio, son 26.000 personas al año. Es un nuevo pueblo al año, de la envergadura, por ejemplo, de Chosmalal, de Junín de los Andes, todos los años es como que viene una ciudad a vivir a Neuquén. Y eso requiere bienes y servicios públicos en donde se tiene que reinvertir bien este fondo. Entonces, fíjense, nos entra el 13 a los neuquinos, pero se nos va el 13 a los neuquinos. Y entonces pasamos a reinvertir en este círculo virtuoso en donde el esfuerzo, sin lugar a dudas, lo hace la provincia del Neuquén, ¿no? Y para eso no tenemos que perder el foco, porque eso es el hoy, lo que estamos construyendo hoy. Pero ¿qué vamos a dejar para el mañana? Y lo que vamos a dejar para el mañana, precisamente, es la reinversión de esos fondos públicos que reactiven y generen externalidades positivas en cada una de las inversiones que realice el Estado, en distintos lugares de la provincia, más hectáreas bajo riego, tener la posibilidad de tener más rutas, más infraestructura en toda la provincia, desarrollo, etcétera, ¿no? Y por otro lado, creo que lo importante es el cuidado del ambiente. Y acá también estamos haciendo punta. Yo lo que quiero que sepan es que estamos muy focalizados en todo esto, porque más allá que al mundo hoy no le importe mucho esto, o a las grandes potencias no le importen mucho esto, para nosotros es muy importante. Hoy está en boga del mundo, bueno, busquemos más energía. No nos importa de dónde venga. Eso dicen los poderosos. Entonces, esto de la inteligencia artificial que nos demanda mayor cantidad de electricidad, los poderosos dicen, bueno, generen energía. Y llegamos a tal cinismo que las potencias fabrican, por ejemplo, autos eléctricos, por ejemplo China, pero a la hora de enchufarlo, el 30% de esa electricidad, por lo menos, proviene del carbón, ¿no? Entonces, fíjense que también es un esfuerzo titánico que tenemos que hacer desde los lugares emergentes en donde queremos producir a partir de los hidrocarburos la seguridad energética y nuevas energías, ¿no? Y en esto nos tenemos que cuidar y también tenemos que ser distintos. Por eso estamos hace un tiempo trazando que el objetivo, ¿sí?, es cero emisiones. Ahora, tenemos que vivir un tránsito, un camino. Tenemos que cuantificarlo, trabajarlo y disminuir la cantidad de emisiones. Porque estamos convencidos que el mundo en algún momento va a tomar conciencia de lo que está sucediendo. Y sobre todo las grandes potencias tienen que tomar conciencia de todo lo que está sucediendo. En Neuquén hemos tomado conciencia. Entonces, si nosotros logramos salir con una calidad de gas diferenciado, de petróleo diferenciado en la cantidad de emisiones desde un puerto patagónico con un sello patagónico en donde nuestro GNL sea desde la Patagonia, que de por sí tiene una marca mundial, creo que ya estamos generando algo diferenciado, ¿no? No en vano ya se le ha vendido GNL, nuestro GNL, a Alemania. Ahora estamos trabajando con otros países europeos para vender. De hecho, a fin de mes vamos a tener encuentros muy importantes en la Argentina Week en París. Somos conscientes que Europa fundamentalmente sigue reforzando esta mirada de que tenemos que tener menos emisiones a la hora de generar energía. Sabemos que se ha sumado en esto voluntariamente Japón, Corea del Sur, en todo esto. También tenemos que trabajar en todo esto. Pero lo importante es que Neuquén está mirando el futuro, porque todos los que estamos acá, la industria, las personas que nos hemos involucrado en todo este tramo en el cual Vaca Muerta ha tomado un nivel mundial, tenemos que saber que esto no es un desafío de un grupito, no es un desafío sectorial, no es un desafío de un partido político. Lo que tenemos hoy es un desafío generacional. Y está en cada uno de nosotros cómo queremos quedar designados y nominados en los libros de historia. Estoy convencido que cada uno de nosotros quiere dejar el futuro claramente trazado de que hemos hecho las cosas bien. Y más allá de los libros de historia, creo que cuando miramos las nuevas generaciones, cada uno en su familia quiere dejarle lo mejor. Y de hecho Neuquén está comprometido, no solo a los neuquinos, sino a la Argentina y al mundo, dejarle lo mejor. Que tengan unas hermosas jornadas y los vamos a estar acompañando en todas las decisiones que tomen. Muchas gracias.
0: Muy bien, así compartíamos las palabras del gobernador de la provincia haciendo su presentación allí en el centro de convenciones El Domuyo, donde, bueno, se está llevando adelante Vaca Muerta Metanonier Cero 2026, 15 y 16 de septiembre.

0: 29 minutos de las 11 en el país. Vamos a retomar contacto con Charlie, que está en el móvil de exteriores. Charlie, te escuchamos.
1: Sí, Néstor, continuando acá en el Domullo, este centro de convenciones hermoso, donde, bueno, se están realizando todas las presentaciones que hace el gobierno provincial con respecto, bueno, de importancia para... que se presentaron hoy, que es hoy y mañana, para la industria que tiene que ver con la emisión de gas metano, este gas tan nocivo para la atmósfera, ¿no? Ahí estuvimos charlando fuera de micrófono con el intendente capitalino, que estuvo presente, Mariano Gaide, me dice que lo que genera el basural de Neuquén allá en el CAM es muy poquito, y la municipalidad lo tiene contenido con membrana, y la misma instalaciones del CAM lo utiliza para calefacción ahí en ese lugar. Así que, bueno, nosotros no nos tenemos que preocupar por el gas metano que produce la basura, porque la basura produce gas metano en todas partes del mundo. Y ahí me comentaba Sebastián Caldar, que es un empresario que está invitado, que se dedica a la medición de gas metano, que lo que más produce gas metano es la caca de la vaca. Mira, hoy nosotros hacíamos chiste y es así. La caca de la vaca es lo que más gas metano produce, y bueno, y eso es lo que hay que mitigar y controlar, ¿no? Nosotros acá en la zona de Neuquén no tenemos tantas, vacunos como para estar preocupados, pero en los lugares donde se concentra muchísimo es lo que tienen que controlar y mitigar, y tratar de que se emita el menor cantidad de gas metano. Y bueno, en algunas partes como Japón, que tienen otros protocolos, nos contaba, la queman, queman la basura y queman el gas metano, que para que no se vaya a la atmósfera, ¿no? Así que no lo aprovechan como energía, como se hace en la India, por ejemplo. Así que bueno, también estuvo presente en esta presente a través de una comunicación vía streaming con la ONU, Néstor. ¿Y quién habló? Andrea Brusco, que es directora regional adjunta del Programa de las Naciones Unidas para el Medio Ambiente para América Latina y el Caribe. Desde ese lugar acompaña la agenda ambiental de la región y la cooperación entre los gobiernos e instituciones. Mandó un mensaje para esta apertura de este encuentro. Vamos a escucharla y vas a ver lo que habla ella con respecto a lo que es el gas metano y cómo se responsabilizan los distintos gobiernos en los distintos países del mundo con respecto a este gas que es tan nocivo, ¿no?
0: Muy bien, Charlie, perfecto. Pasamos a compartir las palabras de Ana Brusco, entonces. Muchísimas gracias.
1: Gracias.
2: La provincia de Neuquén ocupa un lugar central en el presente y en el futuro energético de la Argentina. Y precisamente por esta relevancia tiene también la oportunidad de demostrar que el desarrollo energético puede ir acompañado de innovación, de mayor eficiencia y de una creciente ambición ambiental y climática. Por ello, desde el Programa de las Naciones Unidas para el Medio Ambiente, agradecemos la oportunidad de ser parte de esta conversación, que es muy importante. Y es muy importante porque la reducción de las emisiones de metano representa hoy una de las oportunidades más inmediatas y concretas que tenemos para avanzar en acción climática. Las emisiones de metano representan una cuarta parte del calentamiento global registrado hasta la fecha. Reducir sus emisiones es una forma rápida y costo efectiva de desacelerar ese calentamiento en el corto plazo, al mismo tiempo de generar beneficios importantes en materia de eficiencia energética y de desarrollo sostenible. En América Latina y el Caribe estamos viendo un creciente compromiso con esta agenda. Varios países de la región han firmado el compromiso global sobre el metano y están fortaleciendo políticas, sistemas de reporte y sus capacidades de monitoreo. Y precisamente para actuar de manera rápida y efectiva necesitamos, ante todo, en primer lugar, mejor información. Durante mucho tiempo las emisiones de metano fueron medidas de manera genérica, sin representar de manera específica lo que estaba ocurriendo en la práctica. Hoy contamos con nueva evidencia, nuevas herramientas. los avances en observaciones satelitales, las metodologías científicas de medición sumados a los reportes basados en datos empíricos transforman nuestra capacidad para conocer dónde se producen las emisiones y sobre todo para actuar sobre ellas. Precisamente con este objetivo, el PNUMA estableció el Observatorio Internacional de Emisiones de Metano, el IMEO, que busca conectar la ciencia con la transparencia y datos confiables con aquellos que pueden tomar las decisiones y sobre todo pueden reducir efectivamente las emisiones. A través del sistema de alerta y respuesta al metano MARS, IMEO utiliza información proveniente de más de 30 instrumentos satelitales para identificar algunas de las mayores fuentes de emisiones de metano a nivel global. El PNUMA pone esa información a disposición de quienes pueden tomar decisiones para que se investiguen las causas y se adopten las medidas correctivas. El verdadero valor de este sistema es transformar los datos en acción, que una alerta llegue a tiempo para que genere investigación sobre el terreno y que esa investigación se traduzca finalmente en una reducción concreta de emisiones. Y esto no es solamente una aspiración, y aquí en Neuquén ustedes estamos todos viendo cómo puede funcionar en la práctica. La provincia ha establecido un punto focal para MARS, generando un canal directo entre el IMEO, el gobierno provincial y los operadores, y hay un resultado que queremos destacar especialmente. El secretario general de las Naciones Unidas hizo un llamado a alcanzar al menos un 80% de respuesta a las alertas de MARS. Y Argentina está alcanzando de manera sostenida el 100% en su tasa de respuesta. Y ya ha demostrado múltiples acciones verificadas de reducción de emisiones. Este es exactamente el tipo de colaboración que necesitamos, aquella que permite que una mejor información se convierta en decisiones y que esas decisiones produzcan resultados concretos. Al mismo tiempo, sabemos que los satélites son solo una parte de la solución y para lograr reducciones sostenidas necesitamos sistemas integrales de medición, reporte y verificación.

0: 26 minutos de las 11 en el país. Muy bien, así compartíamos lo que decía Ana Brusco, directora regional adjunta para América Latina y el Caribe del Programa de las Naciones Unidas para el Medio Ambiente. Tandas, ya venimos.
1: En Neuquén.
2: Es la hora 11:37 minutos.
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47 minutos de las 11 en el país. Aquí estamos en los últimos minutos, aquí de 120M por Radio Libertad Neuquén. Tenemos 8 grados 9 décimas, el cielo despejado, una humedad del 49%, el viento desde el este a 26 kilómetros en la hora con una visibilidad de 15 kilómetros. La máxima pronosticada para este martes, 13 grados de máxima para mañana miércoles. La mínima será de 4 grados y una máxima de 21 grados. El Instituto de Seguridad Social de Neuquén realizará su última colecta de sangre del año. La jornada se realizará el 17 de septiembre en el horario de 9 a 13 horas en el primer piso de la sede central del Instituto en Buenos Aires, en calle Buenos Aires 353, y no es necesario concurrir en ayunas. El Instituto de Seguridad Social de Neuquén realizará el próximo 17 de septiembre la última colecta. Desde la institución señalaron que cada donación puede ayudar hasta 4 personas y recordaron que quienes concurran a donar no es necesario estar en ayunas. La actividad forma parte de las acciones destinadas a fortalecer la donación voluntaria de sangre y facilitar el acceso de los donantes a las colectas organizadas por el sistema de hemoterapia.

También te cuento que para mañana miércoles 16 de septiembre hay dos cortes de energía programados por la cooperativa Calf de las 8:30 hasta las 12:30 horas desde el Cholar hasta Famatina, entre San Martín y 12 de septiembre, desde Moritán hasta Rufino Ortega entre 12 de septiembre y Lucas Lucero. Luego de 10 a 13 horas, Barrio Rincón, Club de Campo, Unidades Funcionales 35 al 52 y 141 y 142. También la cooperativa Calf informa que la oficina móvil se encuentra en Barrio Colonia Nueva Esperanza durante este 15 y mañana 16 de septiembre en el horario de 9 a 13 horas, donde se puede llevar adelante planes de pago, información de servicios de Calf, gestiones online, gestiones de turnos, información sobre trámites y adhesión al servicio social. Están ubicados allí en calle Alfalfa 3034.

Hará sonar su piano esta noche, Gabriel. Esta es una bonita canción que ustedes conocen. Está editada en el cuarto disco de Los Chama. Comenzamos románticos y que nos ayuden a cantar la parte de esta canción. ¿Conocen esta canción?

Los Llamas de Cristal con esta canción Igual que yo se llama. Señoras y señores, hasta aquí llegamos. Muchísimas, pero muchísimas gracias por acompañarnos durante este día martes. Si Dios así lo permite, tempranito mañana a las 8 estaremos nuevamente para compartir la mañana de Radio Libertad Neuquén. Estuvo Charlie en el móvil de exteriores. Mi nombre es Néstor Lorenzo. Que tengan todos ustedes un excelente martes. Se cuidan. Un beso grande y será hasta mañana si Diosito así lo quiere. Besitos. Chau.

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1: En Neuquén.
2: Es la hora 11:58 minutos.
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0: en Neuquén.
1: Es la hora 12:27 minutos.
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0: en Neuquén.
1: Es la hora 12:32 minutos.
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0: en Neuquén.
1: Es la hora 13, un minuto.
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10: Soy Mariano Martínez, primo de los Martínez. Mis primos recorrieron todo Neuquén.
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12: No, no es imposible eso.
9: Cuando hay tanto para recorrer, 3 días no alcanzan.
12: Todo esto es Neuquén.
11: Entonces me quedo todo el año.
13: Chosmalal recuperó su conexión aérea con la capital provincial. Se concretó el primer vuelo inaugural entre Neuquén Capital y Chosmalal. Se trata de una conexión que recupera la conectividad aérea regular con la región del Alto Neuquén y representa un nuevo paso en el proceso de integración territorial impulsado por el gobierno provincial. El servicio contempla 2 frecuencias semanales, los lunes y jueves. Durante el acto de inauguración del asfalto en la ciudad de Neuquén, el gobernador de la provincia, Rolando Figueroa, dijo que están contentos de haber logrado que nuevamente la capital esté conectada con Chosmalal. Gaido y Figueroa inauguraron 126 cuadras de asfalto en Rincón del Río. El intendente de Neuquén Capital, Mariano Gaido, y el gobernador Rolando Figueroa inauguraron 126 cuadras de asfalto en el barrio Rincón del Río y una gran obra pluvial que acompaña a este desarrollo urbano. El proyecto que transformó ese sector de la ciudad dio continuidad a otras más de 100 cuadras que hace un tiempo atrás habían inaugurado juntos en el barrio lindero Rincón de Emilio. La Feria del Libro movilizó 75.000 personas en 3 días. La Feria Internacional del Libro de Neuquén atravesó su primer fin de semana con una convocatoria que volvió a colocar al encuentro entre los acontecimientos culturales de mayor magnitud de la región. Unas 75.000 personas recorrieron los stands durante las primeras tres jornadas. Participaron de presentaciones, actividades culturales y propuestas distribuidas en los diferentes espacios del predio. Entre las actividades destacadas se encuentra la presentación de Verbel, El latido de la Patagonia, de Cecilia Rayén Guerrero, de Güey, una obra dedicada a recuperar la trayectoria y dimensión humana de Marcelo Verbel y su legado dentro de la cultura neuquina. La agenda de los próximos días contempla además la participación de Mauricio Cartún, Darío Stanrivers, Soledad Barruti, Martín Sivak, Pompeyo Audibert y Viviana Rivero, entre otras figuras. El gobernador presentó un proyecto de ley para financiar importantes obras viales en Vaca Muerta. El gobernador Rolando Figueroa elevó a la legislatura un proyecto de ley que busca obtener el aval legislativo para el acuerdo marco celebrado entre la provincia y las principales empresas hidrocarburíferas de la región. La iniciativa establece los términos y condiciones para que las compañías realicen aportes económicos por hasta 177 millones de dólares, los cuales se destinarán exclusivamente al financiamiento de obras de infraestructura vial prioritarias para acompañar el crecimiento provincial y el desarrollo de Vaca Muerta. El Centro de Empleados de Comercio de Neuquén sigue capacitando a sus trabajadores y trabajadoras. Desde el Centro de Empleados de Comercio se acercan las ofertas educativas del East College con capacitaciones que comienzan estos meses en modalidad presencial y virtual. Entre las opciones disponibles se encuentra auxiliar de farmacia, inglés para las industrias petroleras en nivel 1 y 2, dermocosmética y cuidado de la piel, Excel y sueldo y la modalidad es presencial en Belgrano 516 y modalidad virtual en Google Meet. Los beneficios exclusivos para afiliados del SEC son 20% de descuento en la inscripción y 10% de descuento en las cuotas.
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0: en Neuquén.
1: Es la hora 13:28 minutos.
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3: Aten, las vocalías gremiales y la vocalía por los consejos escolares en representación de la comunidad informan que luego de la presentación realizada por la Secretaría de Géneros y Juventudes de Aten, las vocales gremiales y el vocal por la comunidad, en el marco de la construcción de memoria y la exigencia de justicia por Noemí Matamala, aprobaron por unanimidad en el cuerpo colegiado la declaración de interés educativo del 39 Encuentro Plurinacional de Mujeres, Lesbianas, Trans, Bisexuales, Intersexuales y No Binarias, a realizarse en la ciudad de Córdoba los días 10, 11 y 12 de octubre. Asimismo, se aprobó el no cómputo de inasistencias para los días 9 y 13 de octubre. Para todas y todos, compañeros docentes y estudiantes, que participen del mismo y presenten la constancia de asistencia. A 20 años de la sanción de la Ley de Educación Sexual Integral, en un contexto donde no solo se ha atacado la ley, sino que además se han desarmado todos los programas de acompañamiento a las víctimas, impulsar y participar de actividades que nos ayuden a seguir defendiendo los derechos conquistados se vuelve una prioridad irrenunciable. Noemí Matamala presente. Marcela Correa, Luján Noé, Emiliano Garay, Vocalías Gremiales, Vocalía por la Comunidad, Aten.
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0: En Neuquén.
1: Es la hora 14.
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0: En Neuquén.
1: Es la hora 14:31 minutos.
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0: En Neuquén.
1: Es la hora 15:02.
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0: en Neuquén.
1: Es la hora 15:30 minutos.
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0: en Neuquén.
1: Es la hora 15:41 minutos.
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1: En Neuquén.
2: Es la hora 15:59.
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2: En Neuquén
3: es la hora 16:06.

0: En Neuquén.
1: Es la hora 16 minutos.
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0: en Neuquén.
1: Es la hora 16:32 minutos.
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0: En Neuquén.
1: Es la hora 16:40 minutos.
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0: en Neuquén.
1: Es la hora 17.
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17: Chosmalal recuperó su conexión aérea con la capital provincial. Se concretó el primer vuelo inaugural entre Neuquén Capital y Chosmalal. Se trata de una conexión que recupera la conectividad aérea regular con la región del Alto Neuquén y representa un nuevo paso en el proceso de integración territorial impulsado por el gobierno provincial. El servicio contempla 2 frecuencias semanales, los lunes y jueves. Durante el acto de inauguración del asfalto en la ciudad de Neuquén, el gobernador de la provincia, Rolando Figueroa, dijo que están contentos de haber logrado que nuevamente la capital esté conectada con Chosmalal. Gaido y Figueroa inauguraron 126 cuadras de asfalto en Rincón del Río. El intendente de Neuquén Capital, Mariano Gaido, y el gobernador Rolando Figueroa inauguraron 126 cuadras de asfalto en el barrio Rincón del Río y una gran obra pluvial que acompaña a este desarrollo urbano. El proyecto que transformó ese sector de la ciudad dio continuidad a otras más de 100 cuadras que hace un tiempo atrás habían inaugurado juntos en el barrio lindero Rincón de Emilio. La Feria del Libro movilizó 75.000 personas en 3 días. La Feria Internacional del Libro de Neuquén atravesó su primer fin de semana con una convocatoria que volvió a colocar al encuentro entre los acontecimientos culturales de mayor magnitud de la región. Unas 75.000 personas recorrieron los stands durante las primeras tres jornadas. Participaron de presentaciones, actividades culturales y propuestas distribuidas en los diferentes espacios del predio. Entre las actividades destacadas se encuentra la presentación de Verbel, El latido de la Patagonia, de Cecilia Rayén Guerrero, The Way, una obra dedicada a recuperar la trayectoria y dimensión humana de Marcelo Verbel y su legado dentro de la cultura neuquina. La agenda de los próximos días contempla además la participación de Mauricio Cartún, Darío Stranrivers, Soledad Barruti, Martín Sivak, Pompeyo Audibert y Viviana Rivero, entre otras figuras. El gobernador presentó un proyecto de ley para financiar importantes obras viales en Vaca Muerta. El gobernador Rolando Figueroa elevó a la legislatura un proyecto de ley que busca obtener el aval legislativo para el acuerdo marco celebrado entre la provincia y las principales empresas hidrocarburíferas de la región. La iniciativa establece los términos y condiciones para que las compañías realicen aportes económicos por hasta 177 millones de dólares, los cuales se destinarán exclusivamente al financiamiento de obras de infraestructura vial prioritarias para acompañar el crecimiento provincial y el desarrollo de Vaca Muerta. El Centro de Empleados de Comercio de Neuquén sigue capacitando a sus trabajadores y trabajadoras. Desde el Centro de Empleados de Comercio se acercan las ofertas educativas del East College con capacitaciones que comienzan estos meses en modalidad presencial y virtual. Entre las opciones disponibles se encuentra auxiliar de farmacia, inglés para las industrias petroleras en nivel 1 y 2, dermocosmética y cuidado de la piel, Excel y sueldo y la modalidad es presencial en Belgrano 516 y modalidad virtual en Google Meet. Los beneficios exclusivos para afiliados del SEC son 20% de descuento en la inscripción, 10% de descuento en las cuotas.
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0: en Neuquén.
1: Es la hora 17:27 minutos.
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2: En Neuquén.
3: Es la hora 17:52 minutos.
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0: en Neuquén.
1: Es la hora 18.
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0: en Neuquén.
1: Es la hora 18:30 minutos.
0: En Neuquén.
1: Es la hora 18:30 minutos.
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0: en Neuquén.
1: Es la hora 18:59 minutos.
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0: en Neuquén.
1: Es la hora 19, 10 minutos.
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0: en Neuquén.
1: Es la hora 19:30 minutos.
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3: Aten, las vocalías gremiales y la vocalía por los consejos escolares en representación de la comunidad informan que luego de la presentación realizada por la Secretaría de Géneros y Juventudes de Aten, las vocales gremiales y el vocal por la comunidad, en el marco de la construcción de memoria y la exigencia de justicia por Noemí Matamala, aprobaron por unanimidad en el cuerpo colegiado la declaración de interés educativo del 39 Encuentro Plurinacional de Mujeres, Lesbianas, Trans, Bisexuales, Intersexuales y No Binarias, a realizarse en la ciudad de Córdoba los días 10, 11 y 12 de octubre. Asimismo, se aprobó el no cómputo de inasistencias para los días 9 y 13 de octubre. Para todas y todos, compañeros docentes y estudiantes, que participen del mismo y presenten la constancia de asistencia. A 20 años de la sanción de la Ley de Educación Sexual Integral, en un contexto donde no solo se ha atacado la ley, sino que además se han desarmado todos los programas de acompañamiento a las víctimas, impulsar y participar de actividades que nos ayuden a seguir defendiendo los derechos conquistados se vuelve una prioridad irrenunciable. Noemí Matamala presente. Marcela Correa, Luján Noé, Emiliano Garay, vocalías gremiales, vocalía por la comunidad, Aten.
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1: En Neuquén.
2: Es la hora 19:36 minutos.

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1: En Neuquén.
2: Es la hora 19:47 minutos.
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0: en Neuquén.
1: Es la hora 20.
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Buenas noches, queridos amigos de la radio. Quiero iniciar este programa de cita con los escritores recordando que hemos tenido una semana plena de acontecimientos. Hace poco ha sido el Día del Maestro. Saludamos en este momento a todos los maestros que ejercen ese noble apostolado. Y también el Día de nuestra ciudad de Neuquén, que cumplió sus jóvenes 122 años. Y hemos celebrado también en un merecido homenaje a nuestro amigo Mario Armando Márquez, quien recibió un reconocimiento a su trayectoria docente en la Universidad Católica de Salta. Se inició la Feria Internacional del Libro en Neuquén y allí el escritor José Luis Sade presentó su libro nombrado Las cucarachas no velan a sus muertos. También presentó su libro Estela Gutiérrez Mateus, escritora de esta ciudad, libro titulado Descubre tu propósito. Y próximamente, el 20 de septiembre, tendremos un homenaje a la escritora Mercedes Lucero. Voy a leer un poema que está en mi libro, Destello entre las hojas, y que se llama A Neuquén. Neuquén creció a la vera de dos ríos que estrecharon sus brazos, le dieron la belleza inigualable y sus fértiles tierras. Neuquén creció, edificios fantasmales proyectaron su nombre en las aceras y ahogaron sus glorietas. Por abrirse paso, desmontaron sus bardas. Yo la vi crecer, la conocí de niña, calle de tierras anchas, casas pequeñas, bajas, pero flor en todos los jardines y rodeada de frondosas chacras. Abrió sus brazos a tantos forasteros que pulularon barrios, semilleros de casas donde había canal abierto y rumorosas aguas. Muchos rostros extraños llegaron a empujarla, a abrirle las heridas de sus calles y en tropel a exigirla, nueva madre. Neuquén creció a la vera de dos ríos que ya no se desbordan de sus cauces. Neuquén de diagonales, podrán hacerle daño los que talan, los que pretenden nivelar sus tierras, pero también habrá quien en su esfuerzo le transmita el progreso desbordante y le dé sus trabajos, sus desvelos, sus ensueños, su arte. Y será la más bella, la eterna, en el fondo nielado de sus cielos, en las noches más claras guiñarán mil estrellas. Y en sus atardeceres rojo fuego habrá el misterio de silencios largos. Neuquén de diagonales, para todo el que llega, abiertos brazos. Una vez se hizo carne de mis carnes, hoy nos une el amor y los recuerdos. Será por eso que la quiero tanto.

0: Nací en Neuquén, oasis del desierto, inmenso reino del potente viento, millonario de arenas y de piedras, arauco triste de su gente nueva. Tengo el alma aborigen y labriega. Nací en Neuquén, nostálgico del indio, para quien fue el audaz y el atrevido. El extranjero lo pobló de arados, de frutales, de viñas y de álamos, pero él siguió soñando con las tribus. Nací en Neuquén y por las noches hondas, cuando todo se acalla, mi alma loca trepa las bardas, atraviesa el río y tras la cruz del sur halla el camino que conduce al secreto primitivo. Y cuando lejos parta no habrá olvido para mi valle, mi arenal, mis ríos, ni el salvaje furor del viento terco. Nací en Neuquén, sonrisa del desierto, y en él quiero dormir el largo sueño.
1: Hoy voy a hablar, ya que ha sido el día de Neuquén, de una poeta neuquina. Su nombre, Irma Acuña. Nació en 1932 en la ciudad de Neuquén y falleció también en la ciudad de Neuquén en el año 2004. Fue hija de inmigrantes de Galicia. Escribió poesía y ensayo. Escribió en antologías, en revistas, diarios, plaquetas y cassettes y muchos libros unitarios. En ensayo escribió Identidad y Utopía, El riesgo del olvido, el extraño. Y también tuvo antologías poéticas. En la ciudad de Neuquén falleció de una enfermedad neurológica que la tuvo postrada los últimos meses, en mayo de 2004. Finalizó sus estudios primarios y secundarios en su ciudad natal, la ciudad de Neuquén. Cursó la carrera de letras en la Universidad Nacional del Sur, en Bahía Blanca. En esta universidad obtuvo una beca que le permitió estudiar oralidad y escritura en el Collège de France con Marcel Bataillon. Hizo su tesis doctoral sobre el personaje del siglo de oro español, Pedro de Urdemales. Se casó a su regreso al país con Enrique Silverstein, economista y periodista. Se dedicó a la docencia en varios institutos y universidades mientras continuaba con la escritura de poesía, y junto a su esposo debió exiliarse en México debido a las amenazas sufridas por parte de la AAA. Siempre fue en su vida una continua defensa de los derechos humanos y de los derechos de la mujer. Cuando retornó a Neuquén fue investigadora del CONICET, escribió América Latina, Utopía o Realidad, Latinoamérica, Utopía Latente, América Latina, la Utopía como síntoma. Y también tuvo a su cargo la Cátedra Libre de Pensamiento Utópico de Humanidades en la Universidad Nacional del Comahue. En el año 99 fue designada miembro de número de la Academia Argentina de las Letras en representación de la literatura patagónica. Fue además profesora secundaria y universitaria, profesora de consulta de la Universidad Nacional del Comahue y además traductora de francés. En ensayo tiene sus libros Inmortalidad y ausencia, de Pedro de Urdemales, Símbolos, de Don Segundo Sombra, La muerte en el árbol, El mito de Narciso, en la poesía de García Lorca. En poesía sus obras son Neuquina, El riesgo y el olvido, Cuando la voz cae, Maneras de morir, Menos plenilunio, El extraño, La divisa del emboscado, y todos que están reunidos en un solo libro, El riesgo del olvido. Además tiene ediciones simultáneas de El Príncipe, La poesía junta, Angélicos, Poliestrenar, patagónica, neuquina y otros poemas. Y también tiene una antología que la Secretaría de Cultura Municipal editó en el mismo año del fallecimiento de Cuña. El Fondo Nacional de las Artes publicó su antología poética. Irma comenzó a decaer, peleaba contra la realidad de la cual se fue apartando poco a poco. Póstumamente se publicó 200 años de poesía argentina. Estuvo enferma durante unos meses y con una angustia permanente en su mente. Era ella extremadamente inteligente y lúcida, y se debatió ante la imposibilidad impiedosa de la vida.
2: Cactus ha crecido en el pulso de la arena, su grisáceo verdor de espina aguda y retoño oprimido y valeroso, el colmado silencio de su pulpa. Su mirada es de sueño eternizado, porque el viento no logra estremecerlo. Se ha aferrado a la tierra como un hijo, sin caricias y en medio del desierto. Yo he escuchado su queja inexpresada y he admirado el vigor de sus raíces. No es hermoso, ni grato, ni admirable. Solo espera de Dios y a Dios recibe. Pero en esas mañanas de las bardas, en que el sol se recrea entre las piedras, ha estallado su flor de seda roja en la espina durísima y reseca. Y entre tanto oleaje indiferente de arenales dormidos y caldeados, esa flor, lucidísima y despierta, es un ansia potente hacia lo alto. Irma Cuña.
1: Escuchemos este hermoso canto a Neuquén que nos envía Mercedes Lucero.

0: Y escuchemos ahora un poema, Neuquén, recitado por su propia autora, Nebel Cavigliasso, y también Rincón Neuquino, una canción de Nebel Cavigliasso.
1: Neuquén, si pudiéramos leer en tus entrañas la historia que tus hijos plasmaron con el alma, pujante levantaste tus alas desplegadas, verdes espacios con soles que acompañan. Muchos hijos buscaron tu regazo, bebiendo de tu savia sin descanso. Neuquén, prodigio de argentinos, cuna fértil por todos anhelada, tu afán de fortaleza te hace grande. Tu esfuerzo, tu coraje, tu tierra promisoria, tus paisajes han logrado convertirte en el maravilloso reflejo del mañana. Nebel Cavigliasso. Rincón Neuquino. Zamba. Partiendo desde Barranca se divisa Butacó, como una estampa florida, montaña y río, cielo y verdor. Al pie del nevado Tromen se encuentra Butarranquil, donde alamedas y cerros tiñen las vegas y el cielo añil. Rincón del norte, tierra neuquina, pedacito de esperanza de nuestra amada Argentina. El huantraico de las chacras y en Ranquil Vega el chacay, los versos del Colorado, sus aguas tibias devuelve al mar, recostando al Chihuido, da salida

0: Y con esta canción vamos a una tanda y enseguida volvemos.
1: En Neuquén
2: es la hora 20:29.
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1: Como mencioné que el 11 de septiembre fue el Día del Maestro, hoy voy a hablar de un importante escritor de nuestra patria, que nació el 14 de febrero de 1811, aunque fue anotado recién en el año 15, y murió el 11 de septiembre de 1888. Nació en San Juan y falleció en Asunción del Paraguay. Fue político, escultor, militar y estadista argentino, además de ser gobernador de San Juan, senador, ministro de la Nación y llegó a presidente de la República Argentina. Se trata del que conocemos como Domingo Faustino Sarmiento, aunque su verdadero nombre era Faustino Valentín. Nació en uno de los barrios más pobres de la ciudad de San Juan y aprendió a leer a los 4 años. Sus maestros fueron sus propios padres y su tío, porque no existían maestros en su lugar natal. Fue conocido por impulsar la educación en la República Argentina. Llegó a la construcción de más de 800 escuelas. Fundó el Colegio Militar y la Escuela Naval y además escribió importantes libros como su obra Facundo o Civilización y Barbarie, donde hace un gran estudio sobre la principal lucha en la Argentina entre la civilización y la barbarie, o llamémosla la ignorancia. Sus más grandes aportes fueron para la educación, la ciencia y la cultura en general. Es conocido por el nombre de padre del aula o maestro de América, aunque también se lo conoce por el loco Sarmiento. Se le decía el loco Sarmiento porque era de ideas avasallantes, que las mostraba con sus ideas radicales, sus exabruptos eran públicos y conocidos y su comportamiento era muy excéntrico. Durante su exilio en Chile, su jefe declaró que tenía un empleado loco que leía en voz alta y decía que iba a llegar a presidente de la República. Todos los problemas para él se resumen en uno solo, son problemas de educación. Cuando fue inspector de escuela, notó que los alumnos eran flojos en matemáticas y se lo hizo saber al maestro. Este le dijo: "No creo que sean tan importantes los signos de puntuación", a una crítica que él le había hecho. Entonces tomó la tiza y dibujó unas palabras en el pizarrón. "El maestro", dice el inspector, "es un ignorante". Y cambiando la coma, "el maestro", dice el inspector, "es un ignorante". Recuerdo una anécdota. Un diputado lo criticaba mucho por su pobreza. Decía que si se lo daba vuelta no se le caía ni un peso. Pero él le contestó: "Puede ser, pero a usted lo pongan como lo pongan, no se le cae ni una idea inteligente". Además, él fundó y escribió en el periódico Sonda y en Chile, fundó el diario El Progreso. Él llegó a presidente de la República sin haber realizado ninguna campaña electoral y siendo, mientras estaba como diplomático, destinado en Estados Unidos.

0: Y está con nosotros nuevamente María Inés Silvani, escritora de esta ciudad de Neuquén. Escuchémosla.
1: Buenas noches, Matilde, y amigos del programa. Soy María Inés Silvani y les cuento que en la vida no solo las personas sufren accidentes, sino nuestros objetos más preciados. Verán ahora qué pasó de la transparencia a la inexistencia. Solo en un segundo se destruyó la copa de cristal de Bacará. Lo que tardó la ley de gravedad en atraerla desde el borde de la mesa hasta el piso. En efecto, una estructura sólida, con sus partes diferenciadas de acuerdo a sus funciones en cáliz, tallo y base, en un segundo, demolida por una ráfaga plebeya e inesperada, infiltrada a través del ventanal, desde el invierno crudo de afuera hacia el interior amable de la casona. De pie, sobre el borde de la mesa, se inclinó hacia un lado, hacia el vacío, por efecto del soplo helado, como en un trampolín, y se zambulló. Solo que no estaba en un trampolín, y tampoco la esperaba el agua de la pileta olímpica, cosa que si hubiera sido cierta, no estaría rota. En consecuencia, se estampó en el piso indiferente de mármol, transformándose en mil granitos de cristal. El espumante contenido en ella llegó primero al suelo y ofició de alfombra líquida. El cáliz de brillo deslumbrante, tallado a mano con cortes geométricos y facetas precisas. El peso de su tallo, de gran porte por la alta calidad de su composición de cristal y plomo. La virola de oro abrazando la boca del cáliz. La base biselada, elegante. De nada valió su origen noble, certificado por la etiqueta distintiva de manufactura de Bacarat, guardada en el cristalero, para detener su ejecución. La copa estalló en un grito agudo y seco. No con la resonancia clara, cristalina y duradera con la que naturalmente respondía al golpeteo suave al que estaba acostumbrada. La ráfaga no se intimidó ante su linaje, no se apiadó ante su belleza. La volteó con un soplo impertinente. Gracias.
0: Gracias, Marinés. Y ahora un homenaje al cantante uruguayo Rubén Rada.

0: Y Mario Armando Márquez, el poeta y escritor de esta ciudad de Neuquén, hoy, y quien siempre nos acompaña, hoy está con nosotros también para acercarnos una canción que encierra una bella poesía.
1: Buenas noches, escritores, buenas noches, poetas. En un nuevo encuentro de poesía y canción, hoy he elegido una canción con una poesía muy especial. Y se trata de una canción que escuchamos todos desde el año 1972, la letra y la música de Charly García, y junto con Nito Mestre la interpretaban en Sui Generis. La canción se llama Necesito y tiene que ver con la necesidad de tener una compañía, pero esa compañía, más allá de un noviazgo, también implica un abrigo, un mimo especial, un acompañamiento especial. Su letra realmente es muy muy linda, seguramente todos las han escuchado, así que bueno, les voy a leer la letra para que después ustedes la disfruten en la interpretación de Charly y Nito, es decir, de Sui Generis. Y dice así: necesito a alguien que me emparche un poco y que limpie mi cabeza, que cocine guisos de madre, postres de abuela y torres de caramelo, que ponga tachuelas en mis zapatos para que me acuerde que voy caminando y que cuelgue mi mente de una soga hasta que se seque de problemas y me lleve. Y que esté en mi cama viernes y domingo para estar en su alma todos los demás días de mi vida. Que me quiera cuando estoy, cuando me voy, cuando me fui, y que sepa servir el té, besarme después y echar a reír. Y que conozca las palabras que jamás le voy a decir, y que no le importe mi ropa, si total me voy a desvestir para amarla. Necesito a alguien que me emparche un poco y que limpie mi cabeza, que cocine guisos de madre, postres de abuela y torres de caramelo. Si conocen a alguien así, yo se los pido que me avisen, porque es así totalmente quien necesito. ¿Qué les pareció? Más que una pareja, necesitaba una protección mucho mayor y un acompañamiento mucho mayor. Muchas pretensiones, pero en el fondo, fíjense, si todos, cuando nos pusimos de novio o empezamos una relación, también no buscábamos eso. Es para reflexionar, ¿no? Pero la letra me parece lindísima, y con la simpleza de todo lo que hicieron Sui Generis y las canciones de Charly y de Nito, creo que tienen una significación muy particular, muy especial, al menos más para la generación de la que formo parte. Bueno, les mando un fuerte abrazo, un saludo, y será hasta la semana que viene. Buenas noches, escritores. Buenas noches, poetas.

0: Y escuchemos ahora a Fredesminda Páez, quien es de oriunda de Mendoza, pero se encuentra radicada actualmente en la ciudad de Neuquén.
1: Buenas noches, Matilde. Encantada de estar nuevamente en tu espacio. Muy agradecida por tu invitación. Quiero referirme en esta ocasión a una expresión muy antigua, digamos. Se trata de eudaimonía. Es una cualidad, digamos, que significa, según Aristóteles, alcanzar las mejores condiciones posibles para un ser humano en todo sentido. Lo hice pensando en una persona que ya no está entre nosotros, pero que reúne las características que encierra este término eudaimonía. Dice así: no solo felicidad, sino virtud, moralidad y una vida llena de significado. Sé de alguien que encierra ese paradigma, y esto es lo que me inspiró. Hacerse pequeño. Las ruedas de la bici ya infladas. Un cordón en la pierna derecha del pantalón. 80 y tantos noviembres a la espalda. Su gorro, bufanda, campera, con años de uso. Ayer estuvo cortando el césped. Sus botines sin lustre y con pasto húmedo todavía. Así parte un grande a sus quehaceres. No necesita parecer el ingeniero que va a hacer un trámite. Es él y se viste de él mismo. Un banco, el correo, una repartición pública, alguna parada técnica, como le llama. A su edad, es importante saber dónde hay un baño. Él y su sencillez, esa virtud tan admirada y tan escasa, su postura definida y terminante, una palabra sola, es sentencia en su boca, su gen, su estirpe, su historia. Si no sois como los niños, así dice Jesús, no es ser pequeño, sino hacerse pequeño. Podría decirse eudaimonía. Muchas gracias.
0: Gracias, Fredesminda. Y seguimos con Cecilia Milone.

0: Y con esta canción me despido de ustedes solo por hoy. Agradezco a Radio Libertad, a Néstor Lorenzo, a todos los que siempre nos escuchan y a los que nos acompañan siempre en este programa. Y les digo, hasta el próximo martes.
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2: Es la hora 21.
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